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2: Los estamos saludando con mucho gusto en este miércoles 10 de junio de 2026. Estamos aquí en la jugada final, Cari Zambrano, Jess de León y Heriberto Murrieta, con el gusto de acompañarles cuando falta únicamente un día para que arranque el Campeonato Mundial de Fútbol con el partido entre México y Sudáfrica. La expectación por ver a la selección mexicana arrancando el Campeonato Mundial. Cari, mucho gusto en saludarte.
3: Hola Beto, ¿qué tal familia? Buenas tardes, noches, días a todos ustedes. Bienvenidos a una emisión más de La Jugada Final. Qué enorme placer saludarlos a ustedes que nos sintonizan en todo el territorio, gran parte del territorio de Estados Unidos, comunidad latina. Abrazo fuerte. Y pues como cada jornada es un verdadero honor también compartir esta mesa, estos micrófonos con mis queridos compañeros Heriberto y Jess de León. León, ya estamos listos todo el equipo.
2: Perfecto, Cari, qué gusto saludarte como cada día a la víspera del arranque del Mundial. Jess, mucho gusto en saludarte.
4: Buenas, buenas, ¿cómo estamos? Oigan, pues sí, efectivamente, estamos ya a mitad de semana, ya unas horas para que empiece esta gran fiesta futbolera, que evidentemente aquí en La Jugada Final vamos a traer todos los detalles. Y pues quédense con nosotros, toda la comunidad latina y toda la gente que nos está sintonizando, pues arrancamos un gran programa, así que bienvenidos.
2: Bienvenidos todos en este día miércoles, media semana. Vamos a estar platicando de fútbol, de la convocatoria de la selección mexicana y la convocatoria popular, o hasta cierto punto elitista, más que popular, para mañana en el Estadio Azteca, debido a los precios que son inalcanzables, que son prohibitivos, un absoluto abuso que mucha gente obviamente no puede pagar y que verá el partido por televisión el día de mañana, también el partido el siguiente jueves en Guadalajara, el partido del otro miércoles frente al equipo de la República Checa, otra vez en la cancha del Estadio Azteca, pero en diferente horario. Así que vamos a ver cómo se comporta el público, qué tan fácil es llegar mañana al Estadio Azteca ante tantas amenazas de plantones, de marchas, de manifestaciones en contra de la realización del Campeonato Mundial. Y estaremos escuchando a varios jugadores de la selección mexicana que opinan sobre el partido del día de mañana concretamente. Cari, ¿cuál es el avance de tu información?
3: Así es, pues el panorama informativo pues nos obliga a poner la lupa en temas de alto impacto, y para que nuestro público latino también se vaya preparando, les adelanto un poco de lo que estaremos pues dando a conocer, desmenuzando en mis segmentos de noticias. Primero, obviamente, la mirada sigue puesta en el plano internacional. La escalada de tensión verdaderamente preocupa en Oriente Medio. Hablamos de una respuesta militar directa por parte de Estados Unidos tras el derribo de uno de sus helicópteros, pues un tablero geopolítico que se está calentando minuto a minuto, del que les tengo todos los detalles reales en más adelante, y también en asuntos de este país. Imagínense el caos en la carretera. Una de las principales autopistas de Tennessee se convirtió en un verdadero escenario de película de acción cuando un camión cargado, nada más y nada menos que de fuegos artificiales, explotó en plena vía. Les voy a contar cómo estuvo el cierre de la circulación y qué reportan los equipos de emergencia con respecto a esto que sucedió. Por otra parte, un tema que está sacudiendo también los pasillos de la política y sobre todo el tema tecnológico. El fundador de Microsoft, Bill Gates, tiene que comparecer y declarar ante el Congreso de los Estados Unidos. El motivo, obviamente, es esclarecer de una vez por todas esos polémicos vínculos del pasado con Jeffrey Epstein, que volvieron a salir a la luz tras destaparse archivos confidenciales. Les platico bien qué fue lo que se está preparando, ¿no?, para esta declaración. Y también mucha atención a todos los padres de familia que nos escuchan. Hay una alerta médica urgente por el regreso de un peligroso y lamentable, mortal sobre todo, reto de TikTok que involucra el consumo masivo de Benadryl. Ya ha costado vidas de menores en el país, así que vamos a revisar los datos duros para saber cómo proteger a nuestros hijos de estas tendencias digitales. Y pues no todo es tensión también para el cierre informativo. También en la nota más amable les tengo una nota que nos va a inflar el pecho de orgullo, ya que la NASA ya definió la tripulación oficial de la histórica misión Artemis 3 rumbo al regreso a la Luna, y hay raíces hispanas en ese selecto equipo. Una historia de éxito que no se pueden perder aquí en La Jugada Final.
2: Excelente, ya nos dirás de quién o de quiénes se trata. Cari, vamos contigo, Jess, con el avance de tu información del día de hoy.
4: Justamente en este miércoles lo que vamos a tener pues con los famosos es que Belinda sigue triunfando en su carrera, anda muy activa en diferentes proyectos. Sabemos que ahora, bueno, pues está relacionada relacionada con todo el tema del mundial. Y bueno, pues vamos a contarles cuáles van a ser esos siguientes planes, dónde se le vio, con quién se le vio, justamente calentando motores pues para esta gran justa futbolera. Y hablando de fútbol, de exjugadores, de pues de gente relacionada, ¿no?, al deporte, pues vamos a hablar de Ronaldinho, porque pues resulta ser que ahora debuta como cantante. Lanzó un disco que se llama Camisa 10. Les vamos a poner un pedacito para que puedan escucharlo. Pero ¿qué tal? Pues ya si terminan una profesión o si están en otra profesión, pues no pasa nada. Digo, pregúntale a Bad Bunny, ¿verdad?, que ha hecho de todo un poco y que no se queda con ganas de nada. Bueno, pues ahora Ronaldinho tampoco se quedó con las ganas de ser cantante. Ya ustedes van a juzgar, pues qué tal le fue. Ahorita vamos a ver y ustedes opinan, chicos.
2: Perfecto, perfecto. Jess, el fin de semana vi el documental de Netflix de la vida de Ronaldinho, precisamente. Una vida muy interesante, un hombre con una magia, con el esférico, una habilidad impresionante. Un hombre que divertía mucho al público, que era un gran futbolista con el Barcelona, con los equipos que jugó en Brasil, desde luego con la selección brasileña. Aunque en México me quedó mal sabor de boca porque recordé aquel partido de Liguilla contra el Pachuca en semifinales, cuando jugaba con el Querétaro Ronaldinho, que en el medio tiempo decidió largarse del estadio porque el entrenador Víctor Manuel Bucetich lo sacó de cambio. Ronaldinho, en una actitud vedetista, se fue del estadio, lo cual me pareció reprobable, una falta total de respeto y de solidaridad con sus compañeros. También es sabido, y ahí lo dice el documental, que tenía mucha vida nocturna, pero no cabe duda que Ronaldinho fue un gran jugador y ahora, como nos dice Jess, también muy versátil, porque ahora cantando este fosfórico, alegre personaje de la historia del fútbol que es Ronaldinho. Yo les voy a platicar acerca de la selección mexicana, Johan Vázquez, que habla sobre el hecho de que todos los equipos merecen respeto. Él no quiere menospreciar al conjunto de Sudáfrica para el partido de mañana en la cancha del Estadio Azteca.
5: No, a ver, creo que todos los países y todos los equipos se merecen respeto, ¿no? Copa del Mundo pasa de todo, lo hemos visto ahorita en los amistosos, en países grandes han perdido contra países no pequeños, pero que en teoría no podrían perder. Hoy creo que en la Copa del Mundo es matar o morir, hay cosas que no se pueden decir por números y así, no tiene nada que ver. Creo que sabemos, somos conscientes del país que es un país muy físico, un país que no te va a dar nada por vencido y que te va a saber contra golpear muy bien.
2: Es la voz de Johan Vázquez, que está seguro de que Sudáfrica va a buscar contragolpear al equipo mexicano. Y con esta declaración que acabamos de escuchar, deja entrever que el equipo mexicano tendrá la iniciativa, que buscará hacer el gasto, que intentará dominar, tener el balón, ser el equipo proponedor, pero con un equipo de Sudáfrica que con la velocidad y la fortaleza física de sus hombres, la destreza física de los hombres de Sudáfrica, buscará contragolpear al equipo mexicano, es decir, ceder la iniciativa, pero buscar el contragolpe en el partido de mañana en el Estadio Azteca, que registrará un lleno. Está recomendándose a todo el público que llegue antes de las 8 de la mañana al estadio. La inauguración será a las 11:30 y el partido inaugural será a la 1 de la tarde, tiempo del Centro de México, mañana jueves en el Coloso de Santa Úrsula, que será el primer estadio en la historia en recibir 3 campeonatos mundiales de fútbol. Vamos a escuchar también a Johan Vázquez, que habla sobre la experiencia diferente entre Qatar y México. Reconoce Johan Vázquez que no estaba en su mejor momento cuando llegó el Campeonato Mundial de Qatar y que, sin embargo, formó parte de la lista del entrenador Gerardo Martino para el Campeonato Mundial anterior. Yo creo que está mucho más maduro, más centrado, con más recorrido, con más personalidad y liderazgo. Johan Vázquez, que dice lo siguiente con respecto a la comparación de cómo fue Qatar y cómo espera que sea este Campeonato Mundial.
5: No, creo que son dos momentos diferentes de mi carrera. La Copa del Mundo pasada, soy consciente que no llegué yo, por mis propias cuentas, no llegué en un buen momento futbolístico. No hay que estar con muchos rodeos, no hay que estar con echar culpas a nadie. Yo fui el único que no estuve a la altura y gracias a Dios me pude colar en la lista final. Lo tomé como una buena sensación, sabía que no iba a haber tantas oportunidades. Lo tomé positivamente, creo que las sensaciones que viví ahí, mis compañeros, pude ayudar lo que pude. Me agarró tanta experiencia para hoy llegar y sentir esas sensaciones. Creo que hoy llego en un momento importante. Le he dicho preguntas atrás, no me gustaría que fuera mi mejor momento. Me veo más arriba, me veo con un techo más grande, y esperemos que esta Copa del Mundo sea un trampolín bueno.
2: Es la voz de Johan Vázquez, el defensa central del Génova de Italia, capitán del equipo del Génova, que dice que llega mucho más maduro, con un momento futbolístico mucho mejor que el que tenía para jugar en Qatar. Seguramente vamos a ver una línea defensiva de 4 hombres el día de mañana. Sería absurdo pensar en 5 defensores para un equipo que seguramente no va a atacar como el de Sudáfrica. Así que Jorge Sánchez o Israel Reyes por el lado derecho, Gallardo por el lado izquierdo y seguramente Montes y Vázquez en la defensa central, aunque existe la posibilidad de que se pudiera llegar a meter como un tercer central Edson Álvarez, que es el capitán del equipo mexicano, el hombre que tiene el liderazgo, el hombre que no se arruga ante nada, pero que tiene también el defecto de jugar de forma un poco brusca o violenta por momentos, lo cual lo pone siempre al filo de una tarjeta amarilla o roja. Ese creo que es el gran problema para Edson Álvarez. Yo creo que no va a salir limpio del Mundial. Yo creo que por lo menos una tarjeta amarilla le van a sacar por la forma en que suele jugar. Y esto es un peligro, eventualmente, para la selección mexicana, quedarse sin el hombre que forma parte del centro de la columna vertebral del equipo mexicano. Ojalá que logre controlar sus ímpetus Edson Álvarez en este Mundial, porque es un jugador que siempre mete la pierna, pero que en ocasiones se pasa y llega a la brusquedad. Vamos a la primera pausa de este miércoles y volveremos enseguida en la jugada final.
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11: Arranca United en territorio americano y no podía ser de otra manera. Lo inaugura por tercera vez la Selección Mexicana de Fútbol y octava vez en la jornada inaugural. México inauguró antes de esta 7 Copas Mundiales, estando en la jornada inaugural. Lo hizo en Uruguay 1930, Brasil 1950, Suiza 1954, en Suecia 58, Chile 62, México 70 y Sudáfrica 2010. Esta selección última será con la que debuta en United 2026. Buscará su primera victoria, además porque antes salió derrotado en 5 ocasiones. Y apenas empató en 2. Señoras y señores, inicia la fiesta. Inicia United 2026. Les habló en el Minuto Mundial Quique Lanza.
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2: De regreso en la jugada final y vamos contigo, Cari, con tu información.
12: Así es, Beto. Claro, vamos a la información sobre todo lo que está aconteciendo en gran parte del mundo y en Estados Unidos para darles a conocer cómo está el panorama. Y bueno, comenzamos con la información internacional, donde la tensión militar en Oriente sigue, ha alcanzado un punto crítico y el Comando Central de Estados Unidos confirmó que ejecutó ataques de defensa propia contra sitios militares en Irán, y esto se dio en represalia directa por el derribo de un helicóptero de ataque estadounidense que ayer les platicaba, este helicóptero Apache cerca del estrecho de Hormuz. Afortunadamente los dos pilotos estadounidenses fueron rescatados ilesos, ya les platicaba esta historia el día de ayer, y la respuesta de Teherán fue inmediata lanzando ataques con drones, misiles hacia bases que albergan tropas de Estados Unidos en la región. Se activaron las alarmas y sistemas de defensa aérea en Bahrein y Kuwait, mientras que pues Jordania también reportó haber interceptado y derribado 5 misiles dirigidos a la base aérea. Y bueno, el fuerte intercambio militar ya provocó una sacudida económica global. El precio del petróleo Brent se disparó por encima de los $91 por barril, y bueno, un aumento del 25% debido al temor de que este conflicto obviamente fracture la frágil tregua que hay en la región. Y bueno, en asuntos de este país, un incidente espectacular que provocó el caos total en las vías de comunicación de Tennessee. Un camión que transportaba, imagínense ustedes, un cargamento masivo de pirotecnia sufrió un fuerte incendio mientras circulaba por la Interestatal 75. En una comunidad, dice, en el condado de Hamilton, muy cerca de Chattanooga, el fuego provocó que todo este material de fuegos artificiales a bordo se encendieran de forma espontánea, y no es para menos, pues que todo se va de repente, se prende todo. Generó una serie de explosiones masivas que salieron disparadas en múltiples direcciones sobre la carretera, recreando obviamente un peligroso e imprevisto espectáculo nocturno. Y bueno, al lugar tuvieron que acudir de emergencia múltiples cuerpos de bomberos de la zona, incluidos departamentos de Chattanooga y del condado de Catoosa. También tuvieron que acarrear agua en camiones cisterna por seguridad de los conductores, y debido a la intensa columna de humo, las autoridades cerraron por completo ambos sentidos de esta Interestatal 75. Lo importante, y afortunadamente, los equipos de rescate confirmaron que no se registraron personas lesionadas y las vías se reabrieron paulatinamente tras una intensa jornada de limpieza de escombros. Imagínense ustedes qué locura. Y bueno, en temas de política nacional y negocios y las miradas que están puestas hoy en el Capitolio, el cofundador de Microsoft y filántropo Bill Gates comparece este miércoles en una sesión a puerta cerrada ante el Comité de Supervisión de la Cámara de Representantes, y obviamente el objetivo de los legisladores es interrogarlo formalmente sobre sus interacciones pasadas con el convicto delincuente sexual, bueno, el ya que ya falleció, Jeffrey Epstein, luego de que el Departamento de Justicia liberara recientemente millones de páginas de documentos confidenciales del caso. Pues Bill Gates no fue la excepción, que saliera embarrado en este asunto. Al llegar al recinto, pues Gates ha declarado a los medios que asiste de manera voluntaria para colaborar con la justicia en esta declaración de apertura. Él enfatizó de manera tajante que nunca presenció ni tuvo indicios de las actividades criminales de Epstein y que jamás visitó su isla privada. Explicó también a los congresistas que sus reuniones con Epstein ocurrieron entre 2011 y 2014 solamente bajo la intención de buscar fondos para proyectos de salud global, aceptando textualmente ante su equipo que pues tuvo ese contacto, y eso fue un error enorme de hecho en su tiempo y una insensatez. La sesión se maneja mediante entrevista transcrita y el Congreso planea hacer pública la transcripción completa en los próximos días, así es que estaremos informándoles qué fue lo que declaró. Y bueno, en una alerta de suma importancia para nuestra comunidad latina, para los padres de familia, las autoridades médicas de la Academia Americana de Pediatría y la FDA han relanzado una advertencia urgente, imagínense ustedes, debido a un alarmante resurgimiento en redes sociales de un peligroso reto llamado Benadryl Challenge. Esta tendencia, se da mucho en los adolescentes, incita a estos jóvenes a ingerir dosis masivas de este antihistamínico para llegar a tomar 12 pastillas o más de una sola vez, esto con el único fin de experimentar, fíjense ustedes, alucinaciones. Y para ponerlos en perspectiva, 12 tabletas en la dosis máxima asegura que un adulto debería consumir en un periodo de 24 horas completas. Imagínense lo que ocasiona. Los datos científicos presentados recientemente son escalofriantes. Los investigadores revelaron que los incidentes y visitas a cuidados intensivos pediátricos se dispararon cada vez pues más, ya que con este reto, pues que se ha vuelto viral de nueva cuenta, resurgió, mejor dicho, y este análisis de la FDA demostró que el 62% de los casos reportados por esta sobredosis terminan en hospitalizaciones graves y lamentablemente más de la mitad de estos registros resultan fatales. Imagínense muertes de menores concentradas principalmente entre las edades de 14 y 18 años. Los médicos advierten que el abuso de este fármaco de venta libre provoca paros cardíacos, convulsiones y comas, por lo que instan a los padres a mantener vigilando a estos chamacos, vigilando qué están consumiendo en redes sociales, también mantener bajo resguardo botiquines y también hablar abiertamente con sus hijos sobre los riesgos reales de seguir estas modas, pues tan locas, estas modas digitales. Bueno, es una locura con este tema de las redes sociales, amigos. Esta es la información.
13: Modas locas, lo dices perfectamente, Cari.
12: Sí, claro.
13: Tal cual. Qué locura. Sí, vamos contigo, Jess, adelante con tu información.
14: Oigan, pues estamos ya de este lado con buena información, que por cierto, para que no se pierda nada de lo que está pasando, tanto lo que se comenta aquí en el programa o lo que está sucediendo en la actualidad, lo más relevante con las noticias, las tendencias, bueno, recuerden descargar Nueva News o ingresar directamente a nueva.news para que ustedes también se unan a este movimiento que celebra e impulsa el poder latino acá en el país. Y bueno, pues dicho esto, ahora sí vámonos a lo que nos truje, chenchos, porque resulta ser que Belinda anda bien trabajadora, chicos. Belinda anda, mira, para arriba, para abajo. La hemos visto en las grabaciones de Carlota, vimos ese cambio de look, que de hecho, bueno, pues ya están concluyendo justamente esas grabaciones, pues para darle pie a lo que sigue, ¿no? A lo que viene. Y una de las cosas que viene es que ella va a ser la voz de Lilypad. Lilypad es la, pues sí, la tableta inteligente que va a estar en Toy Story 5. Entonces, no saben lo feliz y emocionada que está Belinda. Estuvo compartiendo muchísimas fotografías, grabando el momento, capturando ese instante, porque dice, yo crecí con Toy Story 5, entonces para mí es un placer poder estar compartiendo con tanta celebridad y aparte pues con una película que marcó mi infancia. Entonces, bueno, pues en el doblaje ella va a ser la encargada de darle voz a esta malvada tableta, que sabemos que va a haber una lucha ahí con los juguetes y con, pues ahora con la tecnología. Entonces próximamente la estaremos viendo ahí, pero donde sin duda alguna ya estamos a nada de que pues empiece esta gran fiesta futbolera, pues es obviamente en la inauguración del mundial que pues el día de mañana se llevará a cabo. Y como ya habíamos platicado y comentado, hay muchos artistas que van a formar parte de este gran espectáculo. Alejandro Fernández entonando el himno nacional mexicano. Esperemos, como decíamos, que no se equivoque, por favor, que todo salga bien, porque pues los nervios pueden atacar. Pero también Belinda va a estar compartiendo escenario con Los Ángeles Azules y pues aprovechó la oportunidad de que se topó al maestro Andrea Bocelli y dijo, bueno, ¿por qué no? Una probadita, una cancioncita, y sin duda alguna pues lo compartió en sus redes sociales y empezó a generar mucho impacto en las plataformas. Vamos a escucharlo.
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14: ¡Viva México! Y así. Oigan, pues fue una probadita, nos dejaron picados, pero bueno, pues el día de mañana vamos a tener un poquito más de lo que va a estar pasando. Ya sabemos que esta es toda una fiesta. Y ahora con la inauguración, que de hecho también Shakira va a estar ahí cantando Die Die, bueno, pues se va a vivir todo un espectáculo de primer nivel y pues para todo el mundo. Entonces ella está gozando también este momento, siendo parte de esta historia, y dice, pues yo lo tengo que compartir en mis redes sociales. Afortunadamente la ha estado yendo de maravilla a raíz de que también cambió de disquera y de que tuvo otro aire, que dejó ciertas relaciones que sabemos que no iban tan bien. Bueno, pues sin duda alguna, como que su carrera repuntó, ¿no? En ocasiones también siento que hay personas, llámese en el lado amoroso, pero también llámese en el lado profesional, que nos frenan, ¿no? Que de repente dices, es que ¿por qué no avanzo? ¿Por qué no brillo? ¿Por qué? Porque normalmente o te bajan o te apagan o algo sucede, ¿no? Entonces como que eso le pasó a Belinda, justamente cambió de aires, cambió de su entorno y empezó con proyectos, empezó con más chamba, empezó justo a salir de donde estaba porque estaba como que muy apagada y muy callada. Y ahora la vemos en todos lados, hasta en la sopa está Belinda, y la verdad es que como artista me imagino imagino que ha de ser muy gratificante, muy emocionante los nuevos retos. Y bueno, pues el día de mañana vamos a tener la oportunidad de disfrutarla justamente en esta gran inauguración. Chicos, ya no falta nada, ¿no? ¿Se pasó bien rápido esto?
13: Qué rápido, hasta en la sopa mundialista, ¿no?
14: Sí.
13: Está Belinda. Sí, se espera que sea un gran espectáculo, porque fíjate, Jess, que en el del 86 fue la primera vez que se incrustó en la televisión una imagen que no se veía en el estadio. Una tecnología pues todavía rudimentaria, pero ahora claro que habrá una inauguración mucho más moderna que tiene que responder precisamente a estos parámetros de tecnología, de modernidad, de cantantes conocidos, y esperemos que sea una gran inauguración el día de mañana. Vamos a una pausa y volveremos enseguida.
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8: De regreso en la jugada final y adelante, Jess, con la parte final de tu información.
9: Oigan, pues estamos ya de regreso justamente para platicar lo que está sucediendo con los famosos y en esta ocasión muy relacionado pues con esta fiesta del fútbol, muy relacionado con también pues él fue parte importante, ¿no? En algún momento pues en cancha, estamos hablando de Ronaldinho, ya ahorita platicábamos también de su documental y demás, pero resulta ser que ahora Ronaldinho, además de que sabemos que es un empresario, dice, ay, ¿por qué no? Miren, tengo mucho tiempo libre, vamos a hacer también lo que nos gusta, nos apasiona y ¿por qué no? Experimentar en otras áreas, y ahora está debutando como cantante con este lanzamiento del disco Camisa 10. Es su primer álbum. En un comunicado, ahora él se define como un cantante, y define también a esta producción musical como una colaboración masiva sin fronteras de géneros. Cuenta con la participación de 44 artistas de 18 países, o sea, él está haciendo su mundial, pero en un disco básicamente, que pues han trabajado para crear este producto que refleje la carrera de Ronaldinho. Y el título de la camisa 10, bueno, pues hace referencia al número que portó el brasileño durante su trayectoria. Además de que sabemos que este número pues usualmente se asocia a los futbolistas de mayor talento creativo. Ya sabemos quién es el 10, bueno, pues a ese le damos el foco, ¿no? Entonces este disco cuenta con 2 volúmenes, uno de 29 canciones, otro con 30, y llega a un total de 59 en las que no en todas participa Ronaldinho, ¿verdad? Pero pues ahí está involucrado él. Y este disco reúne canciones tanto en español, trae también temas en inglés, obviamente en portugués, y están explorando diferentes ritmos, es lo que nos gusta también porque está pues variadito, hay reggaetón, hay pop latino, un dancehall, afrobeats y hasta regional mexicano, entre otros tantos. Entonces pues hay diferentes colaboraciones, como les menciono, ahí está Sean Paul, es una de las que vamos a escuchar ahorita, también está Justin Quiles, Lenny Tavares. También vamos a tener la presencia de Pitbull. Sabemos que Pitbull está en todos lados y pues tenía que estar también en este disco. Nampa Básico, Jonas Blues, entre otros tantos que, bueno, pues forman parte de este gran álbum. Él comentó y realizó esta publicación, celebró el lanzamiento de este álbum, en donde dijo pues estar muy feliz con este proyecto y agradeció también a todos los

0: Lucrados, toda la creación, toda la producción musical. Hay dos portadas distintas, una para cada volumen. Entonces, bueno, pues ahí está portando una boina junto al número 10 de fondo. Y este, bueno, pues este, como les digo, es el primer lanzamiento, o sea que probablemente vamos a tener otros tantos para que pues estén pendientes de su plataforma. Lo que él quiere es unir artistas, unir culturas y un mercado pues que pueda estar en como dice, unidad, pero a través de la creación y distribución musical a gran escala. ¿Les parece si escuchamos tantito de esta canción que justamente pues está Ronaldinho?
1: Perfecto.
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0: Me gusta y no sé cómo opinen ustedes, chicos, pero ya hasta siento que está como vibra mundialista. O sea, realmente siento ya con esa canción, los jugadores en la cancha, el balón, la afición, o sea, no sé, me da hasta esa vibra. Entonces, bueno, pues ya está disponible en todas las plataformas para que se echen un clavado y ahí nos cuenten cuál es su favorita. ¿Qué tal les parece ese ritmo?
1: ¿Qué te parece, Cari?
2: Muy Sean Paul, como dices tú, y Pitbull. Me suena mucho a los dos.
0: Está Sean Paul ahí, claro, sí, y Pitbull. Vamos, sí.
2: Más que sí. Ronaldinho. ¿Dónde está Ronaldinho?
0: Ahí sí. Ahí está. Es que la canción está larga y en algunas canciones, te digo, no colabora él, pero en otras sí. Entonces, aquí la odisea va a ser encuentren e identifiquen a Ronaldinho en cada una de las canciones.
1: Exactamente. Ese va a ser el reto, encontrar la voz de Ronaldinho ahí en la canción. Fíjate, Jess, que tuve la oportunidad, Cari, de hacer un comercial de Kellogg's, de Zucaritas, con Ronaldinho hace unos 8 años, 10 años con él.
0: Vale.
1: Y la verdad es que se portó muy amable, muy, muy agradable. Yo diría que hasta humilde en su forma de comportarse aquel día en el estudio de ESPN en Tlalnepantla, cuando estábamos allá en Tlalnepantla. Y tengo ese buen recuerdo de Ronaldinho. Luego le hice una pequeña entrevista y, bueno, un hombre con mucha popularidad, un hombre con extravagancias, un hombre con colorido, y qué bueno que nos pones la canción de Ronaldinho en esta presentación como cantante. Vamos a ver qué ocurre con la selección brasileña, por cierto, que finalmente el técnico Ancelotti sí llamó a Neymar para el campeonato mundial. Voy a concluir con la información deportiva el día de hoy para platicarles acerca de Brian Gutiérrez, que dice que está la selección unida, que la selección tiene un sentido grupal, que puede servir desde luego, aunque claro que lo más importante es lo futbolístico. La calidad futbolística, que es la que tiene que marcar diferencia y dar el salto de calidad que requiere obligatoriamente el fútbol mexicano, aprovechando su condición de local parcialmente en este campeonato mundial. Esto dice Brian Gutiérrez.
3: Feliz de estar aquí. Quiero aportar, quiero hacer las cosas bien y solo quiero divertirme. Sí, es un sueño para mí, pues para cualquier futbolista que aspira a jugar profesional, y creo que yo y mis compañeros estamos muy ilusionados, muy contentos de empezar. Sí, creo que, pues, como dijiste, es internacional. Creo que pasa mucho en Estados Unidos que va la selección mexicana a jugar, y creo que, pues, también es parte de los papás que influyen y que dan ese apoyo a la selección, y eso me dio a mí.
1: Jorge Campos, el emblemático jugador de la portería de la selección mexicana, habla sobre el hecho de que la selección puede hacer un buen papel. ¿Qué se puede esperar de la selección mexicana? Vamos a escuchar a Jorge Campos.
4: Estamos en casa. Yo creo que sí hay nervio de que es el primer mundial para algunos jugadores, por eso todos lo tenemos, pero lo más importante es disfrutar este momento, este evento grande. Es el sueño de muchos jugadores, los que están ahí, todos los que pasamos por el fútbol, siempre soñamos con este momento, ¿no? Entonces yo creo que lo más importante hoy en día es que lo disfruten. Pienso que a México le va a ir muy bien, vamos a llegar a ese famoso quinto partido o sexto que le habla, y yo creo que podemos tener esta fortuna de hacer historia en casa. Sí, mira, siempre hay que pensar en el equipo. Hay que pensar, Javier lo sabe, y lo más importante, ¿no? Yo creo que ganar, y en cuanto se haya ganado o esté ese momento para Memo, yo creo que se lo merece, ¿no? Esperamos que tenga esta oportunidad de jugar en este mundial, y sobre todo que es en casa.
1: Disfrutar, dice Jorge Campos en esta declaración, es lo más importante, disfrutar lo que se hace, y Jorge sí que lo hacía, disfrutaba, vivía plenamente con alegría el deporte del fútbol, que desempeñó como portero y también como delantero. Por cierto, el versátil Jorge Campos. Y por último, vamos a escuchar a Mateo Chávez sobre la condición de favorita que tiene la selección mexicana en su grupo, en esta primera ronda en el Mundial, porque juega sus 3 partidos en territorio mexicano.
3: Que en ese tipo de situaciones también hay que saber jugar con eso. No con mucho desde la Copa Oro, no lo decía, ¿no? Que todos hablan que somos los favoritos, y que también hay que saber mantener este tipo de situaciones, porque muchas veces nos toca estar del otro lado, ¿no? Que no somos favoritos, que enfrentamos grandes equipos, y cuando eres el favorito, pues también tienes que aprender a jugar con eso, proponer tú y tener el valor también tú de ser el que el que da para adelante y que lo ponga, ¿no? Sí, pues lo más de lo que hemos trabajado en la cancha, ¿no? Situaciones de balones largos, de jugar que juegan a las espaldas, un centro delantero que también aprovecha los espacios, que mantiene el balón, dos centrocampistas que ponen balones largos a los extremos y eso, ¿no? Prevenirnos defensivamente y después nosotros quitarles el balón y proponer por adelante.
1: Es la voz de Mateo Chávez y vamos contigo, Cari, con la última nota del día.
2: Claro que sí, cerramos con broche de oro y pues un motivo de orgullo para todos los latinos, sobre todo la NASA presentó oficialmente a la tripulación de 4 astronautas, ya lo decía al inicio del programa, para una histórica misión Artemis 3 que está programada para el año 2027, la cual marcará el regreso de la humanidad a la superficie de la Luna. En este selecto grupo destaca el astronauta estadounidense de raíces salvadoreñas Frank Rubio, quien fungirá como especialista de misión. Recordemos que también, bueno, para darles más o menos un contexto, Rubio ya es una leyenda viviente al poseer el récord de la estancia espacial más larga para un astronauta de la NASA con 371 días consecutivos en órbita. Y pues dando un poco de información, Artemis se enfocará en realizar complejas maniobras de acoplamiento y validar los sistemas que permitirán volver a pisar el suelo lunar, consolidando obviamente el liderazgo y el talento hispano en la cúspide de la exploración espacial. Y bueno, el equipo está compuesto además por Randy Bresnik, Luca Parmitano y André Douglas. Tendrán la responsabilidad de esto, de probar los sistemas fundamentales para las futuras misiones. Y pues el objetivo principal de Artemis será realizar maniobras críticas de acoplamiento en órbita terrestre y validar tecnologías de naves espaciales que abrirán el camino definitivo para que la humanidad vuelva a pisar la superficie de la Luna en los próximos años. Un verdadero ejemplo de dedicación, disciplina y de alto nivel que alcanzan los profesionales, hispanos sobre todo, ¿no? Que ponen en alto el nombre de la comunidad hispana en la ciencia aeroespacial. Y bueno, con esta excelente noticia, yo me despido. Gracias por acompañarnos en la jugada final, Beto.
1: Gracias, Cari, que te siga yendo muy bien en este día. Jess, muchas gracias también por toda la información y los comentarios del día de hoy.
0: Muchísimas gracias a ustedes, chicos, y gracias a toda la gente que nos estuvo sintonizando. Y pues mañana regresamos con más detalles.
1: Por supuesto, ya les contaré todos los detalles de la inauguración y del primer partido del campeonato mundial de fútbol de Norteamérica 2026. Gracias al público de la jugada final y hasta mañana.
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3: La jornada inaugural se cierra en Guadalajara, siempre por el Grupo A. República Checa, República de Corea. La República Checa buscará resultado de 3 puntos ante los coreanos, tomando en cuenta que su calendario fue convencional. Antes de enfrentar al equipo que jugará de local y al más poderoso del grupo, México, lo hará también en la segunda fecha frente a Sudáfrica. Alfombra roja para los europeos que, antes de enfrentar a México, lo hará ante los supuestos más débiles del grupo. Corea igual buscará sacarse la viñeta de Cenicienta. Estará jugando además su 11ª Copa Mundial. Les platicó en el Minuto Mundial Quique Lanza.
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2: Arranca United en territorio americano y no podía ser de otra manera. Lo inaugura por tercera vez la selección mexicana de fútbol y octava vez en la jornada inaugural. México inauguró antes de esta 7 Copas Mundiales, estando en la jornada inaugural. Lo hizo en Uruguay 1930, Brasil 1950, Suiza 1954, en Suecia 58, Chile 62, México 70 y Sudáfrica 2010. Esta selección última será con la que debuta en United 2026. Buscará su primera victoria, además porque antes salió derrotado en 5 ocasiones y apenas empató en 2. Señoras y señores, inicia la fiesta. Inicia United 2026. Les habló en el Minuto Mundial Quique Lanza.
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2: La jornada inaugural se cierra en Guadalajara, siempre por el Grupo A.
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0: poderoso el grupo, México, lo hará también en la segunda fecha frente a Sudáfrica. Alfombra roja para los europeos que, antes de enfrentar a México, lo hará ante los supuestos más débiles del grupo. Corea igual buscará sacarse la viñeta de Cenicienta. Estará jugando además su onceava Copa Mundial. Les platicó en el Minuto Mundial Quique Lanza.
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2: Arranca United en territorio americano y no podía ser de otra manera. Lo inaugura por tercera vez la selección mexicana de fútbol y octava vez en la jornada inaugural. México inauguró antes de esta 7 Copas Mundiales, estando en la jornada inaugural. Lo hizo en Uruguay 1930, Brasil 1950, Suiza 1954, en Suecia 58, Chile 62, México 70 y Sudáfrica 2010. Esta selección última será con la que debuta en United 2026. Buscará su primera victoria, además porque antes salió derrotado en 5 ocasiones y apenas empató en 2. Señoras y señores, inicia la fiesta. Inicia United 2026. Les habló en el Minuto Mundial Quique Lanza.
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2: La jornada inaugural se cierra en Guadalajara, siempre por el grupo A, República Checa, República de Corea. La República Checa buscará resultado de 3 puntos ante los coreanos, tomando en cuenta que su calendario fue convencional antes de enfrentar al equipo que jugará de local y al más poderoso del grupo, México. Lo hará también en la segunda fecha frente a Sudáfrica. Alfombra roja para los europeos que, antes de enfrentar a México, lo hará ante los supuestos más débiles del grupo. Corea igual buscará sacarse la viñeta de Cenicienta. Estará jugando además su 11ª Copa Mundial. Les platicó en el Minuto Mundial Quique Lanza.
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4: Y esto es pa' que te eduques, Darwin Perea.

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3: Arranca United en territorio americano. Y no podía ser de otra manera. Lo inaugura por tercera vez la Selección Mexicana de Fútbol. Y octava vez en la jornada inaugural. México inauguró antes de esta 7 Copas Mundiales, estando en la jornada inaugural. Lo hizo en Uruguay 1930, Brasil 1950, Suiza 1954, en Suecia 58, Chile 62, México 70 y Sudáfrica 2010. Esta selección última será con la que debuta en United 2026. Buscará su primera victoria, además porque antes salió derrotado en 5 ocasiones y apenas empató en 2. Señoras y señores, inicia la fiesta. Inicia United 2026. Les habló en el Minuto Mundial Quique Lanza.
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3: La jornada inaugural se cierra en Guadalajara, siempre por el Grupo A, República Checa, República de Corea. La República Checa buscará resultado de 3 puntos ante los coreanos, tomando en cuenta que su calendario fue convencional. Antes de enfrentar al equipo que jugará de local y al más poderoso del grupo, México, lo hará también en la segunda fecha frente a Sudáfrica. Alfombra roja para los europeos que, antes de enfrentar a México, lo hará ante los supuestos más débiles del grupo. Corea igual buscará sacarse la viñeta de Cenicienta. Estará jugando además su 11ª Copa Mundial. Les platicó en el Minuto Mundial Quique Lanza.
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el amor y la armonía y el aplomo, el equilibrio y la belleza. More en cada corazón de todas las madrecitas del mundo. Con mucho cariño.

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0: Mundiales, estando en la jornada inaugural. Lo hizo en Uruguay 1930, Brasil 1950, Suiza 1954, en Suecia 58, Chile 62, México 70 y Sudáfrica 2010. Esta selección última será con la que debuta en United 2026. Buscará su primera victoria, además porque antes salió derrotado en 5 ocasiones y apenas empató en 2. Señoras y señores, inicia la fiesta. Inicia United 2026. Les habló en el Minuto Mundial Quique Lanza.
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2: La jornada inaugural se cierra en Guadalajara, siempre por el Grupo A, República Checa, República de Corea. La República Checa buscará resultado de 3 puntos ante los coreanos, tomando en cuenta que su calendario fue convencional antes de enfrentar al equipo que jugará de local y al más poderoso del grupo, México. Lo hará también en la segunda fecha frente a Sudáfrica. Alfombra roja para los europeos, que antes de enfrentar a México lo hará ante los supuestos más débiles del grupo. Corea igual buscará sacarse la viñeta de Cenicienta. Estará jugando además su 11ª Copa Mundial. Les platicó en el Minuto Mundial Quique Lanza.
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0: ¿Y por qué me dijiste que me querías?
1: No, yo nunca dije que te quería. Simplemente dije que me gustabas.
0: Ah, pero no importa. La venganza es dulce, ¿sabes?

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2: Arranca United en territorio americano y no podía ser de otra manera. Lo inaugura por tercera vez la selección mexicana de fútbol y octava vez en la jornada inaugural. México inauguró antes de esta 7 Copas Mundiales, estando en la jornada inaugural. Lo hizo en Uruguay 1930, Brasil 1950, Suiza 1954, en Suecia 58, Chile 62, México 70 y Sudáfrica 2010. Esta selección última será con la que debuta en United 2026. Buscará su primera victoria, además porque antes salió derrotado en 5 ocasiones y apenas empató en 2. Señoras y señores, inicia la fiesta. Inicia United 2026. Les habló en el Minuto Mundial Quique Lanza.
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cuelgan de las paredes como tú los colocaste. Tus sandalias están en su lugar y hasta tu bata de baño está donde la pusiste tú. Lo único que ha cambiado es el espejo. Ahora, cada vez que lo veo, me refleja una figura con unas sombras profundas bajo mis ojos y unas arrugas que empiezan a amenazar mi rostro.

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2: La jornada inaugural se cierra en Guadalajara, siempre por el grupo A, República Checa, República de Corea. La República Checa buscará resultado de 3 puntos ante los coreanos, tomando en cuenta que su calendario fue convencional antes de enfrentar al equipo que jugará de local y al más poderoso del grupo, México. Lo hará también en la segunda fecha frente a Sudáfrica. Alfombra roja para los europeos que, antes de enfrentar a México, lo hará ante los supuestos más débiles del grupo. Corea igual buscará sacarse la viñeta de Cenicienta. Estará jugando además su 11ª Copa Mundial. Les platicó en el Minuto Mundial, Quique Lanza.
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3: Arranca United en territorio americano. Y no podía ser de otra manera. Lo inaugura por tercera vez la selección mexicana de fútbol. Y octava vez en la jornada inaugural. México inauguró antes de esta 7 Copas Mundiales, estando en la jornada inaugural. Lo hizo en Uruguay 1930, Brasil 1950, Suiza 1954, en Suecia 58, Chile 62, México 70 y Sudáfrica 2010. Esta selección última será con la que debuta en United 2026. Buscará su primera victoria, además, porque antes salió derrotado en 5 ocasiones y apenas empató en 2. Señoras y señores, inicia la fiesta. Inicia United 2026. Les habló en el Minuto Mundial Quique Lanza.
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0: ¡A levantarse todos! ¡A levantarse todos!
1: Menos uno. Menos uno que se quedó dormido.
0: Bueno, más de alguno, ¿verdad? Ah, pues después de haber disfrutado ayer la inauguración del Mundial, pues mucha gente se fue, le siguió la parranda. ¡Ay, qué chido! ¡Qué chido, qué chido! Hoy es viernesito, viernes social, viernes si el cuerpo lo sabe. Bueno, es 12 del mes de junio del 2026. Son las 7 de la mañana con 5 minutos en estos momentos. Y usted que sí se levantó a trabajar con todo y todo, con todo y el pesar, con todo y que ayer festejó y que de todos modos se tuvo que levantar a chambear, le mandamos un saludote. Y a usted que no le dio la gana levantarse, pues no, a usted no le mandamos saludo. Usted que avisó que no iba a trabajar hoy, le mandamos un saludo. Y a usted que no avisó, no le mandamos nada. Bueno, es viernes. Oye, a ver, ¿cómo les fue ayer en la inauguración? De repente, aquí, lo bueno que siempre estamos, como debe de ser, hemos aprendido, fíjate, de los errores de la vida, porque los errores de la vida se hicieron para aprender. Desafortunadamente hay gente que lo sigue cometiendo. Digo, nos hemos acostumbrado que hemos tenido algunos detallitos en cuestión de trabajo y ayer pues temprano estuvimos ahí monitoreando la señal que nos manda Fútbol de Primera para estar al pendientes y pues nos llegaba, pero nos llegaba de una manera incorrecta y pues empezamos a hacer los movimientos aquí y allá, llamadas telefónicas porque nos dan un número para estar ahí de consultas y oye, ¿sabes qué? Mira, la señal no me está llegando, no, pues no eres el único, hay varias estaciones que están así, entonces empezamos a hacer pues todos los movimientos correspondientes. Aquí ya después se quedó Florecita pasando el partido de la selección de México contra la selección de Sudáfrica, que por cierto ganó México. Esa canción de Julieta Venegas. Hay una niña especial que le gustaba patear y patear. Sus papás no la dejaban jugar y a ella le valía 3 hectáreas. Sí, la neta, esa canción yo creo que le dio el ímpetu, las ganas, la motivación a la selección mexicana para salir adelante. Gracias, Julieta Venegas. No sabes todo lo que te queremos y que te agradecemos. Que hayas motivado a esos muchachos, sobre todo a Mora, ¿verdad? Gilberto Mora, que aunque no anotó gol, pues ahí hizo su debut Gilberto Mora, el jugador más joven que ha debutado para México en un mundial. Y bueno, pues, caray, no espanten. Y bueno, pues así arrancamos en este viernesito. Viernes, ¿cómo se le está pasando? Giovanni Roque está contento. Está contento Giovanni Roque de que nosotros estemos contentos. Eso nos da mucho gusto. Él hubiera querido todo lo contrario. Estar contento de que estuviéramos tristes, de que estuviéramos agüitados. Porque es el tipo de personas, Giovanni Roque, que le gusta, que sufre que goza con el dolor ajeno. Oye, y existe mucha gente de ese tipo como Giovanni Roque, ¿verdad? Dicen que secretamente la mayoría de personas espera que fracases en lo que estás haciendo, en los proyectos que estás realizando, en el trabajo que estás haciendo, que le gustaría que fracasaras en tu matrimonio, le gustaría que fracasaras en todo, güey, pero no te lo dicen, te dan la palmadita, se muestran como amigos y te dicen, échale ganas, güey, no, sí, tú sí puedes. Pero por dentro están esperando a que llegue el fracaso para poder burlarse de ti, para poder reírse de ti, para poder, ¿sí? Y Giovanni Roque es de ese tipo de gente. Ayer nos decía, van a ser felices por 2 semanas. No, probablemente no fuéramos felices ni un día, probablemente estuviéramos tristes, acongojados, enojados, ¿sí? Frustrados, si la selección mexicana al menos hubiera empatado. Porque tenía todas para ganar. Después con 9 jugadores, pues pudo haber hecho mucho más. Pudo haber hecho mucho más. Y es lo que sí probablemente a muchos les frustró. No, es que con 2 jugadores más la selección pudo haber hecho mucho más. ¿Sí? 2 mendigos, fíjate, por esto te digo. 2 mendigos los goles, las can las can a pagar, las can a pagar. Dos mendigos goles, las can a pagar. Te digo, güey, ya tan temprano andas drogado. No, no, no, algo necesitas tú para que tu miserable vida que llevas se componga un poquito, güey. Arrepiéntete, cree en el evangelio, acércate a Dios, güey. Neta, te hace falta, Giovanni Roque. ¿Sí? Estás esperando que la demás gente caiga para tú ser feliz. No, güey, haz algo por ti. Haz algo por ti. Cachorona Miranda, buenos días, señor Miguel González. Feliz viernes. Igual para ti, Cachorona Miranda, ¿cómo estamos? Las van a pagar, ayer era. Las van a pagar, ayer era. Las van a pagar, ayer era. ¿Ayer era qué? ¿Ayer era qué? Las van a pagar. No, no las cano, no las canos a pagar, las vamos a pagar, ok. Ese Giovanni Roque, ay, fíjate, y ahora yo gozo de ver cómo sufres, de ver cómo te quedaste con las ganas, güey. Ahora yo gozo ver cómo tratas de sacar una frustración que traes ahí reprimida, porque toda la vida te has reprimido, toda la vida has pasado de esa manera. Toda la vida, y así vas a seguir. Lo peor de todo es que así vas a seguir. Eso es lo peor de todo, Giovanni Roque. Arrástrate, güey. Revuélcate en tus malditas pesadillas. De seguro ni siquiera pudiste dormir anoche. De seguro estabas pensando y estabas deseando que la selección mexicana fracasara. Y como no lo hizo, como no se te cumplió el antojo, no se te cumplió el maldito pinche capricho, ahorita estás frustrado. Ya me imagino, esperando que perdiera la selección mexicana. Y como ganó, abrir esa puerta del cuarto, donde estás solo, donde volviste a tu maldita realidad, donde te has dado cuenta de que nadie te ha soportado en tu vida, y por eso estás como estás, solo. Y Kibir dice, voy a ver dónde saco mi frustración. No, y así como Giovanni Roque, hay mucha gente, déjeme decirle, desafortunadamente, alrededor del mundo, que esté... Estaba mirando cómo Coré jugaba bien. Fíjate nada más lo que tiene que hacer. Cómo Coré jugaba bien, pero ganó 2-1. O sea, le metieron un gol con todo y que jugaba bien Coré. Ay, en lugar de defenderte, te digo, güey, ya que te lo hocico ya, güey. Te lo sigo. Ya no te trates de defender, güey. Te hundes más. Neta, no hay ni... Tú tratas de ver por dónde llegar, pero todo lo contrario, güey. En lugar de atacar, te descubres completamente en la retaguardia y das por dónde entrarte para darte, pero macizo. No, mi Giovanni, ayer te lo dije, te encontraste acá con el rey de la terapia, el rey del sarcasmo, güey. Le quieres enseñar el Padre Nuestro al señor cura. No manches. Le quieres vender chiles a la Herdes. Le quieres vender galletas a la Gamesa. Le quieres vender pan al Bimbo. No, pues, Giovanni. Ey, mira, ya. Mejor quédate tranquilito, güey. Quédate calmadito. Sí, siéntate y escucha, güey. A ver si algo aprendes. Siéntate y escucha. Quédate calladito, porque ni Maquiavelo, ni Carlos Cuauhtémoc Sánchez, porque son los únicos, yo dos creo, escritores que has leído, te van a salvar. No has aprendido absolutamente ni más. No has aprendido absolutamente ni más, mi estimado Giovanni Roque. Así que mire, calladito. Tranquilito, siéntese, escuche y aprenda. ¿Sobres? Ya, tranquilo, güey, tranquilo. Quieto, Nerón. Cálmese. Bueno, pues le estaba platicando antes de que Giovanni Roque me diera más material para seguir con mi programa, que no estaba programado así. Usted pensará, a lo mejor ya se pusieron de acuerdo con Giovanni Roque para que Giovanni Roque se le ponga de apechito, para que Giovanni Roque le sirva de patiño. Para que Giovanni Roque, pues sí, o sea, se ponga ahí para ser parte del show como alguien aquí con el que se pueden burlar. A lo mejor Giovanni Roque es un personaje y ese es su lo que tiene que hacer, ponerse de apechito para que lo agarren de carrilla. No, allí, así es Giovanni Roque. Así lo es. No piense usted que le estamos dando una lana. No, él lo hace de gratis. Él se humilla de gratis. Así solito. Él se arrastra de gratis, se humilla de frijolito. Porque así es su forma de ser. Me imagino, solamente porque es hondureño, guatemalteco, pero pues sí, va por ahí como lo de mi amigo, el que era el extremadamente idiota. No te lo estoy diciendo a ti, te lo estoy diciendo de mi amigo. Pero usted pensará que son de la misma nacionalidad. No, uno es hondureño y mi amigo Rocky es guatemalteco. Cualquier parecido con la realidad es mera coincidencia. Mera coincidencia. ¿Sí? Así que, ahora sí, mi estimado Giovanni Roque, respire profundo, siéntese, sírvase un cafecito o destápese otra chela si anda crudo y escuche. Escuche, tranquilo, regresamos.
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0: Son las 7 de la mañana con 19 minutos, 7 con 19, a tiempo con el tiempo, que no se le haga tarde para ir a chambear en este viernes 12 de junio del 2026. Nos reportan un serio accidente, esto es en la Capital Boulevard y la Spring Forest Road. Capital Boulevard y Spring Forest Road, a ver, pásamelo por favor. Aquí tenemos un percance más acá de este lado. Accidente en la Glenwood Avenue y la Briar Creek Parkway. Acá en el área de Garner se reporta accidente en la New Run Road y el Highway 50. De ahí en fuera, pues, todo tranquilo, tranquilo. Yo no sé, con esto de las graduaciones, ya los chavos en algunas escuelas ya salieron de vacaciones. Algunos otros tal vez no. No sé, usted platíqueme cómo le ha ido. Todavía se tiene que levantar a echar lonche, o levantar a los chavos a la escuela. Echar lonche definitivamente ya no. Sí, ya los caballeros se tienen que valer por ellos mismos, con eso del abajo del patriarcado y arriba las mujeres empoderadas y todo ese relajo. Pero bueno, vamos a mandar saludos para Cachonona. Dice, buen día, cuénteme, ¿dónde anda el motivador? Es lo que yo quisiera saber. Es lo que yo quisiera saber, Cachonona Miranda. Joan Esmeralda Salinas, buen día, Pestayo. Maris Vargas, buenos días. Maris Vargas. Oye, Maris Vargas, seguir que cuando saqué puse un post donde Julián Quiñones anotó el gol y puse la Costa Chica presente en el Mundial, carón, ahí arremanga la rempuje, la carón. Y sí se la creyó, pensó que era de la costa. Pensó que Julián Quiñones era de la costa, tú. Yo ya estoy de vacaciones, Cachonera Miranda. Ahora vamos a mandar saludos para nuestra gente de Capital Chevrolet. 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
0: Bueno, y entre otras cosas, fíjate que no me las traje ahorita, Chihuahua. Fútbol de primera, la radio del Mundial nos mandó unas playeras conmemorativas de este Mundial 2026. Y estamos anotando aquí a las personas para que puedan participar por alguna de estas playeras que nos mandaron. Y no sé, a ver, vamos a sacar, lógicamente, lo que está el Mundial. Vamos a dejar que se anoten varias personas para que puedan participar, para que sean varios los ganadores. Así que si usted está interesado, marque al 919-833-4487, 919-833-4487 y participa. Dice, hola, ahí está. 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Sí, y hay varios lugares que están anunciando también aquí para que usted pueda seguir viendo de los partidos del Mundial, que por cierto, continúa el día de hoy. Ayer se jugaron los partidos del Grupo A, los primeros partidos, la primera jornada, donde México le gana 2-0 a Sudáfrica, ya lo dijimos, donde Corea del Sur le gana a Chequia 2-1, y a ver, por acá dice, claro que sí. Mándame tu nombre y tu número de teléfono y lo vamos a anotar acá de este lado. Y para hoy se juegan partidos del grupo B a las 3 de la tarde, Canadá contra Bosnia y Herzegovina, y del grupo D a las 9 de la noche, Estados Unidos contra Paraguay. Son los dos partidos que habrá para el día de hoy. Ya para mañana sabadito, pues habrá más partidos, se va por el chido. Para mañana hay 3 partidos porque es sabadaba. A las 3 de la tarde, Qatar contra Suiza. A las 6 de la tarde, Brasil contra Marruecos. Haití contra Escocia, eso va a ser a las 9 de la noche. Para el domingo, 4 partidos. No, ¿cuáles 4? 5 partidos para el domingo. A ver cómo le vamos a hacer. Tenemos que partirnos en dos para pasarlos todos. Australia contra Turquía a las 12 del mediodía. A la 1 de la tarde, Alemania contra Curazao. Curazao es el equipo de Giovanni Roque. Países Bajos contra Japón a las 4 de la tarde. Ivory Coast contra Ecuador a las 7 de la noche. Y Suecia contra Túnez. Esto va a ser a las 10 de la noche del domingo. O sea que va a haber mucha actividad en este fin de semana. Rubí Salmerón, ¿cómo estamos? Buenos días, feliz viernes. Very good. Dice, escuchando el levantón con Don Cachafallas. Pero faltó el motivador. Saludos, Joan. Oye, fíjate, sí, mi patrón al coster ayer puso un post que me motivó muchísimo porque andaba en friega el coster. Andaba en friega y luego subió un post que decía, o que dice así, déjame te lo paso. Dice, campeón, lo estás haciendo muy bien. Si nadie te lo dice, yo mismo me lo digo. ¡Motívate, perro! ¡Bendiciones! ¿Y onta? ¿Donta? ¡Onta, bebé! Aquí está. ¡Oye! Por otro lado, fíjate que pues seguimos, me quedé pensando en el tipo de gente que tiene una envidia que la disfraza de amistad o que la disfraza de cordialidad, que la disfraza de amabilidad. Sí, no sé si conozcan este tipo de personas o usted ha sido un tipo de, porque yo sí lo he sido, lógicamente. Yo sí he sido una persona envidiosa. Yo sé que ustedes no, porque ustedes son un pan de Dios. Yo no sé qué están haciendo ustedes aquí en la tierra. Si deberían de tener alitas, si deberían de tener una aurora, deberían de ser ángeles, arcángeles, serafines o querubines. Yo sí soy un tremendo diablo. Y por eso te digo, en alguna etapa de la vida todos hemos tenido un poco de envidia hacia... La envidia lógicamente se tiene hacia los bienes ajenos. Y muchas veces no es que quieras tenerlo, es que quieres que aquella persona no lo tenga. Desde una buena relación, algo que ni siquiera te afecta, no te afecta. Desde una buena relación de pareja, desde una buena relación de familia, desde un buen trabajo, tal vez que no sea muy bien pagado, pero pues tiene un buen trabajo. O definitivamente los bienes materiales. Siempre hemos tenido ese tipo de situaciones. Donde vemos a aquella persona que está feliz, que está sonriente. Y que tú dices, joder, ya va. ¿Cómo no le quitan la mamalona que acaba de sacar en Capital Chevrolet? Ojalá que no la pague el vato. Y que ni se le ocurra venirme. Porque eso fue lo que yo pensé en un momento dado. Que ni se le ocurra venirme a pedir prestado. Porque cuando yo me pasó eso, yo estaba empoderado. Yo era un hombre empoderado, no el pobre diablo que soy ahora. Rufina Maca, ¿cómo estamos? Yo también soy envidiosa, pero de la buena. Ay, hoy, ahora resulta que hay envidia de la buena. ¿Quién maldito dijo que existía envidia de la buena? No existe envidia de la buena. Existe la envidia y se acabó. Existe envidia, nada más. Yo no sé de dónde sacan eso de envidia de la buena. Ay, que yo te... No existe eso. Son términos para disfrazar o para adornar la envidia que sientes. Nada más. Ay, tengo envidia de la buena. Mira qué bonita pareja, qué bonito se lleva. Ay, tengo envidia de la buena, porque yo no me llevo así con mi pareja. No, es envidia del de esa envidia y se acabó. Hola Pestayo, buenos días. Oye, ¿qué clase de motivador es el coste que nomás se va de parranda y ya no se presenta al otro día? Dice David de la Cruz. Jaja, Pestayo, mi negro, así es, así lo queremos. ¿Qué? Dice Johanna. O sea que, fíjate, ya admitió que así es de... ¿De qué, Johanna? Así es, mi negro. Bueno, entonces te digo, en algún momento de la vida pues, hemos pasado por esa parte de que ves que, mire, me acabo de comprar, ¿cómo ve? Mire, me acabo de comprar esta trocota, ay, qué bonita. Porque le hace uno al engabanado, como que te da gusto, güey. Como que te da gusto que aquella persona, oye, que, ay, qué bonita. No, mira, y tiene por acá los asientos que se calientan solitos. Bueno, en aquel tiempo, yo estoy hablando de hace muchísimos años. No, mira, y tiene el radio, mira qué bonito se oye, mira que esto y que el otro y que... Todavía no estaban los carros que tienen tremendas pantallotas enfrente que parecen televisores que donde puedes ver el mundial. Ahora imagínate ahora que alguien que se haya comprado un Tesla o una de esas Cybertruck. Ya hemos aprendido, ¿no? Pues cada quien pues tiene lo que se merece en cuestión de las ganas que le ha puesto al trabajo. Cada quien tiene lo que se merece en cuestión de las ganas que le ha echado a la vida para tener una buena relación con su pareja. Tú no sabes por las que ha pasado esa familia, esa pareja. Pero en aquel tiempo sí te... Y lo disfrazas, te digo. Lo disfrazas que de envidia de la buena, dijo Maris Vargas. Ay, mira, ah, qué bonita está tu troca. Ay, sí. Pero por dentro se está retorciendo el estómago. Diciendo, chin, ¿por qué yo no me he podido comprar una para empezar? Pero ojalá se la quiten al güey. Si por ejemplo, tienes un familiar, tienes un conocido, tienes un amigo o hasta tu vecino que se dedique a lo mismo que tú y te das cuenta que a esa persona sí le está yendo bien, que tú llegas a tu casa a echar números y por más que le eches cuentas, dices, chin, ¿y ahora qué vamos a hacer? ¿Qué vamos a hacer? No, pues no me alcanza, mira, por lo que los gastos que tengo, y empiezas a ver. Y de repente ves que esa persona que es tu conocido, tu vecino, tu familiar, tu amigo, le está yendo súper bien, te empieza a dar envidia, güey. ¿Y por qué? ¿Por qué ese vato sí le va bien y por qué a mí no? Yo voy cada 8 días a la iglesia. Ahora que luego sacas eso, güey. Luego el vato es bien pedote. Y yo no. Yo todos los días me pongo mi trajecito, mi corbata, con la camisa que no le cierra el último botón, pero así te pone la corbata. Para ir a mi servicio religioso con mi Biblia sobaqueada, o sea, debajo del brazo. Que no la lees, sí la abres, la tienes abierta ahí en tu casa, incluso no sé en qué salmo. O en qué parte del Apocalipsis. Yo creo que es eso, güey, que la tienes abierta en alguna parte del Apocalipsis, pero no te has dado cuenta. No, y luego, güey, ahí andas yendo a ver a los brujos. No, se me hace, porque no falta quien te dice, no, güey, se me hace que te están haciendo un trabajo. Se me hace que te están haciendo algo, güey. Por eso no te está yendo bien en la vida. Pero vente, yo tengo un amigo, tengo una amiga, hermanito, hermanita, que te puede devolver el ser querido en menos de 24 horas. Que si se te va el dinero de la mano, si se te va como agua, que si tienes problemas de adicciones, él te puede ayudar. Y ahí vas de güey, creyéndote que el maldito pinche brujo te va a ayudar. Y haces todo lo necesario. Yo no sé a qué se deba, ¿verdad? Anótame para la playera, mejor, dice Por fin México, buen delantero. México es un buen delantero, claro que sí, ya lo vimos ayer. México es buen delantero en todos los mundiales, en los todos los mundiales que ha participado. Es más, México ha inaugurado 7 veces un mundial, 7 veces. Las veces que no ha ido tu selección, maldito envidioso, ahí no, ni siquiera la disfrazas. ¿Sí? Tú muestras toda tu maldita y chuca envidia, dicen ustedes mismos. ¿Sí? Las veces que no ha ido tu selección, México ha sido parte del partido inaugural de siete mundiales, papá. ¿Sí? No como otras seleccioncillas que se quedan ahí nada más esperando a ver si pasan de panzazo.
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4: Son las 7 de la mañana con 38 minutos. 7:38. Fíjate nada más, aguas. Aguas con el calor. Ayer fue un día muy caluroso, no solamente porque ganó México, sí, porque muchos estuvimos muy candentes del ambiente y otros se quedaron muy calientes por el resultado. Todavía hasta el momento tienen una sachuca envidia. Pero dejémonos de eso, vámonos a los hechos reales, que ayer hubo mucho calor. Para hoy la temperatura máxima está pronosticada en 100 grados. Las sensaciones térmicas se esperan todavía más agotadoras, vamos a decirlo así. En estos momentos la temperatura es de 80 grados, aunque la sensación térmica es de 86. Se esperan máximas de 100 grados para el día de hoy. Esto va a ser aproximadamente el punto crítico a las 4 de la tarde. Bueno, desde la 1 empezará ya temperaturas de 94 grados. De los 90 grados desde las 11. A las 11, 90 grados, a las 12, 91, a la 1 de la tarde, 94 grados, 2 de la tarde, 97, 3 de la tarde, 98 grados, a las 4 de la tarde es cuando se esperan entre los 99 y 100 grados, que de ahí ya irá disminuyendo, para llegar a 74 grados la mínima para esta noche. Mucha precaución, ¿sí? Si usted se siente mal por el calor, pídale chance al patrón. No creo que haya patrones tan ojetes que no te den chance de sentarte un ratito ahí en la sombra, aunque igual en la sombra cuando el calor está sofocante, de mucho y de poco, poco y de nada sirve. Si necesitas irte a tu cantón, también dile, ¿sabes qué, güey? La neta no aguanto. Y como dijo mi amigo el Chico Mezcla, tomen agua tibia. Tomen agua tibia para el... No, agua tibia, güey. En el área de Durham, temperatura actual de 80 grados, sensación térmica de 84, mínima para el día de hoy en 99 grados, máxima, 99 grados, mínima para esta noche en 72 grados. En el área de Wilmington, allá en las playitas, la temperatura actual en este es de 80 grados. Sensación térmica de 84. La máxima para hoy, aunque usted no lo crea, es menos candente que acá en Raleigh. La máxima está pronosticada en 94 grados y la mínima en 75 grados. Lo que tenemos hasta el momento en las temperaturas. 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Bueno, pues ahí está. Ahí está.
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4: Y les recuerdo que vamos a seguir anotando personas para las playeras que nos manda Fútbol de Primera, la radio del Mundial. Hubiera ido en los comerciales Chihuahua a traer las playeras para ponerlas aquí en exhibición. Vamos a mandar saludos para mi cachonona Miranda. Dice, anótame, Pestayo. Bueno, pues tienes que marcar. ¡Alex Huerta! Mi amigo el Budlo, hasta allá, hasta California. ¿Qué andas haciendo? Te has levantado tan temprano, Alex. apenas van a ser las 5 de la mañana. Yo, si no tuviera la necesidad como tú, si yo fuera rico como tú, yo me despertaba. Yo, fíjate lo que yo decía. Ani Cortázar dice: buen día, señor. ¿Dónde está el supermandilón? Paco Jiménez, buenos días, mi Paquito, ¿cómo andamos? Sí, buenos días, ¿quién llama?
2: Buenos días, ¿qué tal, cómo andamos?
4: Bien, tus huracanados, mi estimado Alex, ¿cómo le fue ayer de Mundial? A ver, platíqueme.
2: No, pues es un lujo ver ganar a la selección con debut y metiendo goles, porque veníamos escasos de meter goles.
4: Oye, sí, la Costa Chica se hizo presente, ¿verdad?
2: Pues, será de Colombia, ¿no? No, pero mira, es un orgullo que él represente a México, porque él llegó bien chico a México, se adaptó, le gustó, igual que el hijo del Chaco, el Chaquillo, también ese otro que ese también se siente bien mexicano, oye hablar y no se le oye nada de argentino.
4: Sí, no, muchos jugadores naturalizados que han pasado por la selección, que yo no estoy en contra de nada de eso, al contrario, pues yo creo que igual que aquí en los Estados Unidos, si te naturalizas y te haces ciudadano, pues tienes exactamente los mismos derechos que cualquier otro ciudadano. Y es lo que sucede allá, ¿no? Pues y Fidalgo estuvo haciendo buen partido también, en contra de nada de eso, al contrario, pues yo creo que igual que aquí en los Estados Unidos, si te naturalizas y te haces ciudadano, pues tienes exactamente los mismos derechos que cualquier otro ciudadano. Y

0: bien tu jugador, lo que tú quieres que él haga, pues ahí no hay una conexión y empiezan a enojarte y se pierde la comunicación y el buen entender de hacer las cosas bien.
1: Bueno, pero el próximo partido hay que esperarlo para ver qué peperepe. Va a ser contra Corea del Sur, ¿verdad?
0: Eso es un hueso duro de roer, esos tacatacas son duros, son bien disciplinados, siempre buscan de meter el gol lo más rápido posible y son bien aguerridos y no se cansan, corren toda la cancha esos canijos.
1: Bueno, vamos a ver. ¿Y qué onda, mi Alex?
0: Otra cosa, ¿sabes qué es lo que no me gustó?
1: A ver, dímelo.
0: Cuando yo fui en el segundo, el segundo gol, empezaron nomás a hacer, como dicen en inglés, un keep away. Sí. Nomás mantener el balón, llegaban al fondo y se regresaban. No, esta es una competencia. Aquí es morir o morir. Hay que echarle goles sin piedad, porque si llegas a empatar en puntos, pues desempatas en goles.
1: Sí, tiene razón. De repente se tornó hasta medio aburrido el partido ya cuando iba ganando 2-0.
0: Sí, güey, en inglés es que el keep away quiere decir que nomás llegas al fondo, regresa. No hay que meter gol, hay que mantener el balón nada más. Y sí. Eso es lo que estuvieron haciendo. Y eso causó que expulsaran al otro jugador. Para mí no era expulsión, era una amarilla para el mexicano. La segunda roja del equipo africano para mí no era tampoco roja. Esa primero era la falta del jugador mexicano que obstruye.
1: Es una obstrucción,
0: pero... El jugador africano para mí tuvo que haber marcado la primera falta.
1: Pero igual era agresión, con balón o sin balón.
0: Era agresión.
1: Pero con balón sin balón.
0: Le daba amarilla ahí, pero no expulsarlo por la causa del mismo jugador mexicano.
1: Le tira el trancazo, el ojo, y luego pues aquel desnutrido, pues sí se deja caer.
0: No, y hacerle el show, tú sabes que tienes que sacar ahí, echarle poquito a arena de tu costal para que amarre.
1: Ok, ¿te anoto para la playera, Alex?
0: Sí, seguro sí, eso para eso lado. Y también para platicar contigo.
1: Ah, eso es, Toño, Pepito y Flor. Oye, ¿tu número de teléfono?
0: Área 919.
1: Sí.
0: 669.
1: Sí.
0: 2009.
1: Ok. ¿Ya estás anotado, Alex?
0: Oye, a veces ahí también me envidia con mi condición, a ver quién quiere estar como yo.
1: Neta, fíjate. No, y fíjate, te voy a decir que de repente hasta se han de decir, oye, el Alex se va a los conciertos y le dan en primera fila. ¿No te crees?
0: Gracias a muchos conocidos que tengo, ya sea en radio y en televisión.
1: No, pero igual a veces hasta por tu condición puede ser, pero...
0: Mucho.
1: Mira, por ejemplo, ya ves que cuando vino Banda Maguey, y como eres camarada, eres cuatito y eres acá, pues siempre he estado acá con la radio que tengo. Súbase al escenario a hacer sus grabaciones, mi Alex.
0: Gracias, Tostaño. Es mi banda, yo soy de banda de, y más de las viejitas.
1: Yo también. ¡Ánimo, Alex!
0: Me fui de ahí ese día, me fui al concierto de Ana Bárbara y de ahí nos fuimos a comer con Ana Bárbara y yo y mi esposa, brother.
1: ¡No manches!
0: Y yo, pues, me invitó a comer, me invitó al Meet and Greet. Y no, hombre, porque me miró bailando al mero enfrente, me miró bailando ahí con mi esposa en sus canciones y la niña, y se bajó, güey. Me quitó el celular para estar grabando y me dice: te voy a mandar una persona del staff. Y ahí, igual, la persona del staff me dijo: ¿sabes qué? Ahí está, me colgó una tarjeta para entrar al Meet and Greet.
1: Ajá.
0: Y ya estando ahí me dijo: yo dije, mi esposa, vamos hasta el último para platicar un poco con ella. Sí, porque los primeros, ahora le foto y saque, se va uno. Y yo, bueno, los últimos para platicar con él, y me dice: oye, quiero ir a comer, dice. ¿Qué onda me recomienda? Le dije, no sé dónde, porque yo siempre del concierto de aquí me voy. Y me dice, me voy a mi casa, y me dice, dije, espérame, déjale, hablo a una amiga, y le hablé a la bombón, oye, ¿dónde comer? Y ya me dijo, no, está lá, órale, y me fui, nos dije, ¿para dónde era? Y me dijo, no, pues vamos. Y dije, no, cabrón, me quedé con la boca abierta, brother.
1: Pues entonces,
0: los invito a mí y a mi esposa a comer.
1: Entonces dime si no hay envidia por parte de la gente.
0: Híjole.
1: Detalles que dicen, cómo no estuve ahí presente.
0: Te lo juro que sí, bro.
1: Neta,
0: ¿no? Y era un juego del americano y estar abajo en la cancha, brother. En un partido oficial de la NFL.
1: ¿En el pasto?
0: En el pasto.
1: Papi.
0: Y mirando los jugadores que son gigantes, son enormes, brother.
1: Fíjate. No, y ya se viene la suite, hay que estar al pendientes para irnos a la suite. Ahora que reinicie la MLS... Tenemos dos suites para ir a ver un partido del Charlotte, ¿sale?
0: Sí, no, es una fecha buena y para allá voy.
1: Estoy, Pepito Flor, gracias, mi Alex. Ahí estamos, Marco González y el Costeño, se fue a las... se fue a las del viejito.

0: Buenas tardes, buenas noches, buenos días. ¿Quién habla?
1: Buenas noches.
0: Buenas noches. Muy contenta, Maris Vargas, de ver cómo la Costa Chica triunfa en el Mundial, ¿verdad, Maris?
1: Yo siempre ando contenta, gracias a Dios.
0: Ok. ¿Tu nombre
1: Estoy
0: completo?
1: Amargada, como otro.
0: ¿Qué? ¿Amargado? ¿El amargado del Giovanni Roque? No seas así con el
1: no,
0: Giovanni.
1: No, tú.
0: Yo, ¿por qué? Pues yo estoy contento de la vida, mira, siempre ando riendo, siempre ando feliz,
1: ah,
0: siempre ando
1: sonriente. Sí, sí. El cachafalle dirán por ahí.
0: ¿Te vas a anotar, Mari?
1: Por favor.
0: Ok, ¿tu nombre completo?
1: María González Vargas.
0: María González. Y dice Vargas para que no vayan a pensar que somos parientes, porque luego la gente dice, ah, pues se lo digo porque es su prima. No, ella es de la costa. Ya, Dios me libre, ser de la costa. ¿Es tu número de teléfono, María?
1: Soy de la Costa Chica, 100%. Y luego, ¿qué pedo es? Pues sí, ¿qué pedo dicen por ahí?
0: ¿Cuál es tu número de teléfono? No seas agresiva, Maris.
1: 919-798-4925.
0: Sí. Ok, ya estás anotada, Maris. Mucha suerte, cuídate.
1: Gracias, Iván.
0: Vamos al último corte y ya está regresando, no sigo anotando.
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6: 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Déjeme, le doy un reporte de carreteras, este último que tenemos hasta el momento. Ahorita le digo de qué me río. En Idle se reporta un accidente. Pásamelo, por favor. Eso, ahí el rombito. Cero accidente en la Smithfield Road y en la 264. Hay otro accidente en la New Avenue y la Tragway Road. Cero accidente, este sí. Esto es en la Capitol Boulevard a la altura de la Springfield Road. Y tiene un carril hacia el norte cerrado y dos carriles hacia el sur cerrados. Mucha precaución en esa área. Accidente en la New Run Road, esto es acá en Garner. Y la 50 en Raleigh, todavía un vehículo descompuesto bloqueando el carril de la izquierda en la South Sander Street, y el 40. Y hasta el momento lo que tenemos en el tráfico. Oye, se me olvidó preguntarle a mi amiga Maris Vargas que qué es el pendón costeño. Digo, porque si lo están anunciando de esa manera, me imagino que debe de ser algo tradicional, que es un pendón, el pendón costeño. Y por cierto, ahorita que salió el comercial, dice Maris Vargas, por eso me río, porque así dice: alguien que busque boletos para este baile costeño, yo estoy bebiendo. Arriba a la costa. Maris Vargas, es muy temprano para que estés bebiendo. ¿Será que te la estás curando? Con razón sí te noté un poco agresiva ahorita que llamaste. Sí, pues hasta ahora ya estás bebiendo. Saludos desde Raleigh, dice, conociendo Raleigh, Noel Pérez, Oscar Ortiz, Miguel, buenos días. Y el costeño ya se perdió, carón. Bueno, ahí está. Así dice, léalo, yo no lo puse, yo no lo modifiqué, ustedes escriben así. Dice Mari, alguien que busque boletos para este baile costeño, yo estoy bebiendo. Estoy bebiendo. ¿Qué? Te digo, si saben cómo soy, me dan material. Como pues desde que venía en camino empecé a escuchar la programación regular de la radio, me imaginé que pues no estaba el costeño. Y por lo regular él es el que sube los tópicos de los que vamos a hablar en el transcurso del programa. Entonces en realidad no había ningún tópico para hablar. Entré como no debería de entrar un locutor, lo tengo que decir, sin preparación, sin un show prep, sin algo en realidad de qué vas a hablar. Empezamos a hablar del Mundial, del partido inaugural. De ahí, pues, Giovanni Roque muy amablemente cooperó para darme material para hablar de... Sí, ¿no? Gracias, Giovanni Roque. Él entró dándome ese material, que lo cual, pues, me funcionó bastante bien, Giovanni. Gracias. Y ya de ahí nos fuimos desprendiendo todo esto. Ah, vendiendo, dice Mari. Ah, bueno, ahí dice bebiendo, pues, pensé. Ah, pero ayer posteó sus jaladas de siempre, mantente de pie, hazte responsable, y no me recuerdo qué tanta jalada escribió, malditas drogas de ese irresponsable, dice por acá Oscar Ortiz. Bueno, pues por el día de hoy nos pasamos a retirar. La fiesta del Mundial apenas empezó, continúa hasta el 19 de julio, que será la gran final. La fase de grupos, los 16avos de final, porque hoy por primera vez habrá 16avos de final, porque son 48 las naciones que están participando, pasarán 32 a la siguiente ronda, después estarán los octavos de final, donde pasarán 16 selecciones, los cuartos de final, las mejores 8, las semifinales, las mejores 4, y habrá un partido por el tercer lugar el 18 de julio, y la gran final que se jugará el 19 de julio. Oscar Velasco Isidro, que burro es Giovanni. Sí. Y que viva México. Así que al pendiente de lo que es el Mundial. Nosotros pasamos a retirarnos por el día de hoy. Pasa excelente fin de semana. Viene en un momentito más Mentes Inquietas con esta florecita. Y nosotros regresamos el lunes, primeramente Dios, en el Reventón Musical a las 5 de la mañana. Y por supuesto, el levantón con Power. ¡Vámonos!
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3: Buenos días, bienvenidos a La Verdad de la Ley, el programa donde eliminamos sus dudas y contestamos sus preguntas en su propio idioma. Les habla su amigo, el abogado Estefan Latorre. Feliz viernes a todos. Antes de empezar con la primera llamada hoy, quiero compartir con ustedes, mis radioescuchas, el audio de un video que preparé para las redes sociales. ¿Le han dicho que exagere o invente una historia para mejorar sus posibilidades de obtener asilo o algún beneficio de inmigración? Si es así, preste mucha atención. El gobierno está aumentando las investigaciones de fraude migratorio y advirtió que las declaraciones falsas pueden traer consecuencias muy serias. Hola, soy su amigo, el abogado Estefan Latorre. Tengo más de 30 años de experiencia como abogado. Los oficiales de ICE están aumentando las investigaciones de fraude, no solamente contra las personas que presentan solicitudes falsas, sino también contra los abogados que conscientemente participan en la preparación de casos fraudulentos. Mi consejo es muy sencillo. Diga siempre la verdad en cualquier solicitud de inmigración y en cualquier entrevista. No mienta y no presente documentos falsos. Una declaración falsa puede tener consecuencias graves y afectar permanentemente su capacidad para obtener un estatus legal en los Estados Unidos. Llámenos si tienes preguntas sobre su caso de inmigración. Con mucho gusto te ayudamos. Ese es el nuevo video que acabamos de poner en nuestras redes sociales. Lo pueden encontrar en Facebook, en Instagram, en TikTok y YouTube. Lo apreciaría mucho si ustedes lo ven y me dan un me gusta. Vamos a empezar con la primera llamada, que es David, que nos llama de Thomasville. Buenos días, David.
4: Buenos días. Sí, mi pregunta sería, bueno, yo hace 2 años me dieron mis documentos para viajar a México y todo. Solamente mi pregunta sería, en el pasaporte que llevé le ponen lo que es la visa de imprenta y mi pasaporte está vigente y todo. Solamente mi pregunta sería si no tendría problemas para viajar con él ahorita con la visa esa que supuestamente son por está vencida, lo que es la visa, la imprenta, pues.
3: Okay, déjame entender su situación. ¿Usted tiene un permiso de viaje aprobado?
4: Tengo mi residencia. Me dieron mi residencia.
3: Está bien. ¿Usted recibió la tarjeta de residencia?
4: Sí.
3: Okay, ¿y su tarjeta de residencia está vencida?
4: No, solamente lo que es la visa que pusieron en el pasaporte, la que pone está impresa en el pasaporte, solamente.
3: Okay, pero entonces usted se refiere al sello que te pusieron en el pasaporte cuando te aprobaron la residencia, cuando entraste al país.
4: Sí, sí.
3: Ok, eso no importa, porque usted recibió su tarjeta de residencia. Entonces usted ahora es residente legal de este país y usted puede viajar libremente. Siempre lleva su tarjeta de residencia y su pasaporte vigente.
4: Oh, ok. Entonces no hay problema que esté la otra...
3: No, eso no importa. Ya usted recibió la tarjeta de residencia. Esa es su prueba que usted es residente legal de este país.
4: Bueno, sería todo. Gracias.
3: Bueno, gracias por su llamada. Hasta luego. Buenos días, Elena.
5: Hola, buenos días.
3: ¿Cómo estás?
5: Bien, gracias a Dios. ¿Usted?
3: Estoy muy bien, gracias a Dios también.
5: Oh, me da gusto que esté bien. Mire, yo soy la señora Elena Chávez García. Yo quiero darle las gracias por la oportunidad de tener tranquilidad, paz en este país, porque pues sin usted no fuese posible que pues yo tuviera mi residencia. Gracias a usted, a Dios, a su bufete de abogados, pues ahora tengo tranquilidad. Y sin ustedes no fuese posible. Muchas gracias por todo y pues que sigan ayudando a muchas personas que lo necesitamos. Gracias por todo.
3: Gracias, Elena, por su confianza en dejarnos representarte. Estamos muy contentos que pudimos ayudarte a conseguir la residencia después de tantos años. Sabemos que esto es un momento muy alegre para usted y su familia. Y me imagino que ahora vas a querer viajar a su país de origen.
5: Sí, ahora ya gracias a usted voy a poder hacerlo después de 25 años sin poder hacerlo. Ahora tengo esa gran oportunidad.
3: Sí, verdad. Muchos de mis clientes apenas consiguen la residencia, quieren regresar a su país de origen, donde muchos no han ido por muchos años, como usted, para ver a su familia que no han visto en años. Pero también la tranquilidad que trae la residencia. Porque ahora, como residente legal de este país, ya no tienes ninguna preocupación.
5: Sí, ya. Ahora con este presidente, de verdad que los nervios nos traen de punta con todo lo que está pasando.
3: Sí, pero como residente, usted no tiene que preocuparse de eso. Usted puede salir y regresar al país sin ningún problema. Claro, siempre lleve su tarjeta de residencia y su pasaporte vigente. Y con eso no vas a tener ningún problema regresando al país.
5: Sí, muchas gracias y gracias a ustedes y... pues a nosotros también, que pues como clientes igual tenemos que poner de nuestra parte para ayudarlos a ustedes, que todo salga mejor.
3: Elena, muchas gracias. Y quiero que sepas que aprecio su llamada mucho. Y por eso es que trabajamos duro, para poder ayudar a nuestros clientes como usted a cambiar sus vidas. Porque conseguir la residencia es un cambio de vida muy importante. Y muchas gracias por llamarme. Eso me hace sentir muy bien, me hace empezar el día de la mejor manera. Lo aprecio mucho.
5: Sí, gracias. Yo siempre escucho su programa por la mañana y pues sí, escucho muchas personas que le llaman dándole las gracias. Y pues es que es un agradecimiento tan grande que no hay cómo pagárselo, la verdad.
3: Bueno, su llamada, su confianza en dejarnos representarte y ahora su llamada dándome las gracias, eso lo aprecio mucho.
5: Sí, es que como usted ya también le arregló a la esposa de mi hermano y por mi hermano fue que yo lo supe de usted.
3: Así que bueno.
5: Sí, bueno, eso era lo que yo le quería agradecer y pues muchas gracias, que tenga lindo día, que Dios lo bendiga siempre, donde quiera que vaya y esté.
3: Bueno, Elena, muchas gracias por su llamada.
5: Bueno, hasta luego.
3: Hasta luego y bendiciones.
5: Igualmente.
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0: permítame recordarles que el teléfono donde me pueden llamar aquí en el programa con sus preguntas es el 1-855-744-4744. 1-855-744-4744. Buenos días, Fidencio.
1: Buenos días, abogado. ¿Cómo está?
0: Estoy muy bien, gracias a Dios. ¿Y usted cómo está?
1: Muy bien, muchas gracias. Miren, la pregunta que yo tengo es, yo entré hace ya 30 años y hace 8 años tuve un problema y metí lo que es la visa U. Tengo el permiso de trabajo, pero aún no tengo respuesta del si me van a aprobar la visa o no. ¿Será que es normal que se tarde mucho, mucho tiempo?
0: Bueno, desafortunadamente la visa U es una de las aplicaciones más demoradas que hay. Pero lo importante es que ya tienes el permiso de trabajo. Eso quiere decir que ya pronto Inmigración debe aprobar su aplicación de la visa U. Y lo que pasa es que no hay suficientes visas disponibles. Y por eso en lugar de aprobarte la visa U, te dan el permiso de trabajo mientras tanto. Pero tienes que continuar esperando hasta cuando Inmigración te envíe la visa U. Y si ya tiene tantos años esperando, debe ser pronto que recibes ya la visa U.
1: También tengo una hija que va a cumplir 21 años ya en septiembre. Entonces, quería preguntarle igual si me ayudaría, si aplico por parte de ella o prefiero esperarme con lo de la visa U.
0: Bueno, claro que su hija es ciudadana americana. Si es mayor de 21 años, puede hacer la aplicación de residencia para usted. Pero eso sería una aplicación totalmente diferente, que puedes empezar al mismo tiempo. La ventaja sería que consigues la residencia. Ahora estás esperando para recibir la visa U. Después de 3 años con la visa U es que puedes aplicar para la residencia. Entonces sería mejor si su hija puede hacer la aplicación de residencia para usted. Pudieras conseguir la residencia más rápido. Ahora, el problema es si calificas. ¿Usted fue admitido legalmente al país o entró indocumentado?
1: No, yo entré indocumentado.
0: Bueno, en ese caso, la visa U va a ser mejor para ti. Porque para conseguir la residencia por medio de su hija, usted tendría que salir del país y hacer el proceso consular. Y vas a tener un castigo de 10 años por haber estado aquí indocumentado. Y no existe un perdón de hijos a padres. O sea que tendrías que salir del país y cumplir 10 años afuera del país para poder conseguir la residencia. En cambio, por medio de la visa U, usted solamente tiene que esperar 3 años con la visa U y después pueda hacer su aplicación de residencia aquí adentro del país. Entonces sería mucho mejor que esperes hasta que te llegue la visa U.
1: Ok. Bueno, okay. Abogado, pues muchísimas gracias por su respuesta y pues seguiré esperando a ver qué pasa.
0: Bueno, Fidencio, gracias por su llamada. Hasta luego.
1: Igualmente.
0: Buenos días, Mari.
2: Señor abogado, muy buenos días. ¿Cómo está?
0: Estoy muy bien, gracias a Dios. ¿Y usted cómo está?
2: Qué bueno. Bien, gracias a Dios también. Sí, señor abogado, tenía una pregunta para usted. Mire, es sobre emigración. Tengo una solicitud que me sometió un hermano. Él es ciudadano y la sometió en el 2001. Y yo estoy por la 245I, que no tengo que salir del país. Y mi pregunta, señor abogado, es ¿en qué fecha van ahorita?
0: Ok, Mari, ¿cuál es su país de origen?
2: México.
0: Ok, ¿usted sabe la fecha de prioridad de su petición? O sea, ¿en qué día y mes del año 2001 fue que su hermano sometió la petición?
2: Sí, en el 2001 fue como en enero. Y de pronto dije para acercarme a esa oficina y llevar los documentos, no sé.
0: Bueno, si su hermano sometió la petición para usted en enero del año 2001, ya puede hacer la aplicación de residencia. Porque ahora, de acuerdo al boletín de visas de Inmigración, que lo puedes encontrar en el sitio de web de mi firma, que es latorrelaw.com, usted tiene que mirar la primera tabla, bajo la columna de México, y la categoría F4. Ahí puedes ver que hay una visa disponible para peticiones que fueron sometidas antes de abril 8 del año 2001. Entonces, si su hermano sometió la petición en enero, ya debes poder hacer la aplicación de residencia. Y si usted califica para la ley 245I, usted va a poder hacer todo el proceso aquí adentro del país. Y claro, con mucho gusto te podemos ayudar porque vas a poder conseguir la residencia en probablemente menos de un año. Ahora, déjame te pregunto, para estar seguro que usted califica para la 245I, ¿cuándo fue que usted entró al país?
2: En agosto del 2000.
0: Ok, ¿y usted nunca volvió a salir del país?
2: No he salido, no.
0: Ok, perfecto. Entonces, debes calificar para la 245I. Quiere decir que vas a poder hacer la aplicación de residencia aquí adentro del país. No tienes que salir para hacer el proceso consular, que sería mucho más difícil, porque tendrías el castigo de 10 años. Y no hay un perdón de hermanos. Pero como calificas para la 245I, usted va a pagar una multa y puede hacer todo el proceso aquí adentro del país.
2: Sí, entonces ya es tiempo.
0: Ya es tiempo. Has esperado mucho tiempo.
2: Sí. Yo voy a llamar a su oficina para hacer una cita ahí con las señoritas para que me atienda.
0: Bueno, Mari, con mucho gusto te ayudamos.
2: Muchísimas gracias, abogado. Es muy bonito su programa.
0: Ay, muchas gracias.
2: Felicidades.
0: Felicidades.
2: Gracias. Hasta luego. Bendiciones.
0: Bendiciones. Hasta luego.
2: Hasta luego.
0: Buenos días, Gabriela.
3: Hola, muy buenos días, licenciado.
0: ¿Cómo estás?
3: Muy bien, gracias a Dios. ¿Y usted?
0: Estoy muy bien, gracias a Dios también.
3: Qué bueno. El motivo de mi llamada es por... mi consulta consiste en que hace 2 años aproximadamente metí aplicación de asilo.
0: Ok.
3: No lo continué porque ya no pude seguir. Lo perdí y nos dieron en familia la expulsión, pero mis hijos tienen abandono del papá. Yo quería saber si podía aplicarles por ausencia de un papá.
0: Bueno, sí. Si sus hijos fueron abandonados por el padre y son menor de 18 años, ellos pueden calificar para la visa de juvenil. Ellos pueden hacer eso aunque ya tengan una orden de deportación. Y sería probablemente su única esperanza para poder quedarse aquí legalmente y conseguir la residencia.
3: Sí, ¿podría usted regalarme su dirección para acá en Jacksonville para yo poderlo visitar?
0: Sí, claro. 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
3: Okay. Sí, yo llamo para hacer una cita con usted y solo hay... ¿Necesitaría llevar todo mi papeleo o solamente el número A?
0: Bueno, es mejor que traiga todo lo que tenga relevante a su caso. Así podemos revisarlo en la consulta.
3: Ok, perfecto. Yo hago la cita para luego.
0: Bueno, Gabriela, con mucho gusto te ayudamos.
3: Muchísimas gracias. Que tenga buen día.
0: Gracias por su llamada. Feliz día. Hasta luego.
3: Gracias.
0: Buenos días, Perla.
4: Buenos días, abogado. Le tengo, pregunta para dos diferentes casos. El primer caso es ante mi esposo. No tenemos mucho tiempo casados, apenas como vamos a cumplir apenas 1 año. Ya tenemos un niño de 2 años, pero él fue agarrado con Open Container en el 2018. Sí fue deportado. Me gustaría saber si de pronto él tendría algún tipo de posibilidad de arreglar, ya que está casada con una ciudadana y tiene pues un hijo ciudadano ya ahorita.
0: Bueno, sí, la esposa ciudadana americana puede hacer una aplicación de residencia para él. Él tiene que quedarse fuera del país y hacer el proceso consular. Necesita un perdón, pero si solamente tiene un cargo de manejar con la botella abierta, o sea, open container... Eso no lo va a prohibir a él de conseguir la residencia, pero tiene que hacer un proceso para poder regresar como residente.
4: Pero sí fue deportado y se regresó.
0: Ah, no, ya eso es diferente. Porque si él regresó después de ser deportado, él tiene lo que llaman el castigo permanente. Para ese castigo no hay un perdón. Él tendría entonces ahora que salir del país y cumplir 10 años afuera del país para entonces ser elegible para regresar como residente. Aquí adentro del país no va a poder conseguir la residencia.
4: Okay, perfecto. Y de pronto le explico un poquito rapidito el otro caso. Mi mamá hace más de 22 años igual fue deportada. Ella sí la manejaron con felonías, pues fue el mínimo consumo de cocaína, lo que sea aquí en el estado de Texas. De igual ella fue deportada, hizo su tiempo en el cárcel y después fue deportada. Le vuelvo a explicar, hace más de 22 años. Ahorita ella ha estado en México, tiene como comprobar que ha estado en México, y estamos, pues tiene dos hijos ciudadanos, yo y mi hermano, que ahorita está activo en el Army. ¿Ella tendría algún tipo de posibilidad para arreglar?
0: Bueno, ella sí, probablemente no, porque me dices que fue deportada por una felonía, por un cargo de drogas. Y para eso sí no existe un perdón.
4: Ah, okay.
0: Entonces, ¿usted sometió la petición para ella?
4: No le hemos hecho aplicación ni yo y mi hermano, porque estábamos esperando a que ella cumpliera más de 20 años, ya que pues ese de pronto era el castigo que firmó, pues ser deportada por 20 años. Y ya le digo, ya tiene 22 años en México.
0: Bueno, pudiéramos revisar su récord criminal para ver exactamente cuáles fueron los cargos que le dieron a ella, para ver si encontramos alguna oportunidad de esa manera.
4: Okay, entonces para ella sí puede que haya, y más si ahorita de pronto si mi hermano todavía sigue activo en el Army.
0: Bueno, yo no sé si eso lo va a ayudar, pero no va a perjudicar eso. Pero claro, podemos revisar su caso, pero normalmente una persona que la encuentran culpable de una felonía de drogas y la deporten del país es considerado inadmisible permanentemente para regresar a este país. Pero podemos revisar su caso para ver si encontramos alguna oportunidad.
4: Ok, perfecto. Entonces, muchas gracias, abogado. Serán todas mis preguntas.
0: Bueno, gracias por su llamada. Hasta luego.
4: Hasta luego, gracias.
0: Buenos días, Lucas.
5: Buenos días, abogado. Mucho gusto.
0: Con mucho gusto. ¿Cómo estás?
5: Bien, gracias a Dios. Gracias por preguntar. ¿Y usted cómo se encuentra?
0: Estoy muy bien, gracias a Dios.
5: Qué bueno. Quería plantearle algo que me está pasando, abogado. En este momento no sé qué hacer y lo llamé por eso. Escucho su programa todos los días. Me gusta cómo atiende usted a la gente y le da el servicio humanitario.
0: Oh, muchas gracias.
5: Oye, abogado, ¿sabes que me fui a sacar una muela en Dental Car en La Monroe? De hecho, lo agarré por aquí por el programa de la CRAN. Hace exactamente hasta hoy 5 días. Y he presentado dolores intenso dentro de la extracción de la muela donde me la sacaron, y pues hasta hoy me he dado de cuenta que tengo resto de muelas adentro, de raíces, como se dice. No sé qué hacer en este caso, abogado. Lo llamo porque realmente y volver a ir al sitio me da un poco de temor. ¿Qué debo hacer en este caso?
0: Bueno, Lucas, es posible que se partió su diente cuando lo estaban sacando.
5: Sí.
0: Y te quedó parte de la raíz ahí. Mi sugerencia sería que obviamente regreses donde su dentista para que te examine y te saque la raíz del diente. Pero si no tienes confianza en su dentista, tendrás que emplear otro dentista para que te saque el resto del diente. Porque no te puedes quedar así, porque puedes recibir una infección muy seria. Entonces tienes que decidir o regresas donde el mismo dentista para que te saque la raíz de su diente o empleas otro dentista para que haga eso.
5: Okay, abogado. Entonces, yo me iría directamente donde están ellos, porque si me voy a otro lado, pues voy a hacer otros gastos, voy a hacer gastos adicionales.
0: Claro.
5: Y pues es lo que no quiero, porque de hecho pues no he podido trabajar tampoco. Y si llegara a hacer un cambio, así como que me fuera a otro lado, hacer un gasto de dinero, yo me iría contra ellos a una demanda.
0: Bueno, posiblemente, pero claro que eso ya es más difícil. Y tendrías que mostrar que ellos fueron negligentes. Y ese reclamo puede ser costoso. Entonces no va a ser automático que te van a reembolsar lo que tengas que incurrir ahora de gastos. Lo mejor sería regresar donde ellos y dejarlos que arreglen la situación.
5: Ok. Yo estoy preparado ya. Ahorita, de hecho, estoy esperando la hora para ver si quería primero consultar con usted y preguntarle para que me orientara aquí. O sea, pues muchas gracias, abogado. Ya lo entendí. Muy amable, que tenga muy buen día. Y gracias por todo.
0: Gracias, gracias por su llamada. Feliz día y ojalá todo salga bien. Hasta
5: abogado,
0: luego.
5: Disculpe, otra pregunta.
0: Sí.
5: Perdón, disculpe. En caso de que yo regrese y ellos me hagan lo que tengan que hacerme, y en caso de que más adelante me llegará a quedar mal la cirugía o algo que me quede otra vez.
0: Sí, usted siempre tiene el derecho de hacer un reclamo. Lo que pasa es que cuando haces un reclamo contra un doctor y un dentista es un doctor, es un proceso mucho más complicado porque la ley exige que primero busques otro experto, en ese caso otro dentista, que pueda testificar que hubo negligencia médica. Y eso no es fácil de conseguir y es caro porque vas a tener que hablarle a varios dentistas. Y obviamente no vas a hacer eso solo. Tienes que emplear un abogado que haga eso para usted. Y el abogado no va a querer tomar el caso cuando es un reclamo tan pequeño, porque es costoso y toma mucho trabajo. Entonces no vale la pena si es un reclamo pequeño. Vale la pena solamente cuando es un caso serio, donde te ha causado un daño serio. Dejarte un pedazo de la muela, eso no va a ser suficiente serio. Entonces va a ser muy difícil que usted pueda hacer un reclamo contra el dentista por negligencia médica, excepto que tengas un resultado serio.
5: Ok, abogado. Muchas gracias, de verdad. Que Dios lo bendiga. Que te haga muy feliz día.
0: Bueno, gracias por su llamada. Hasta luego.
5: Gracias a ti. Hasta luego.
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8: Bueno, amigos, llegamos al fin del programa, pero quiero agradecerle por su confianza y sintonía. 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Que Dios le bendiga y que tengan un día fantástico y lleno de muchas cosas positivas. Con permiso.
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Hola, hola. Ay, bájale, bájale, DJ. Bájale, DJ, que es viernes. Oh, my goodness. Hola, hola, mi gente. Buenos días y good morning por la mañanita que aquí andamos. Su amiga Flor, Florecita, Flower Power de Radio La Grande, donde vinimos con puro power latino, mi gente. Es viernes. ¿Cómo se sienten? ¿Se ve? ¿Se siente? Viernes está presente. Oh my goodness, preparándonos para este fin de semana, mi gente. Prepárense. Porque ayer inició oficialmente el FIFA World Cup 2026. Ya el mundial inició y pues, por supuesto, sus amigos de Radio La Grande quieren que están mantenerlos al tanto, ¿verdad? Al tanto con todo lo que anda ocurriendo aquí en Carolina del Norte, en todo el mundo, los eventos grandes, ¿verdad? Pues sí, va en el nombre, ¿verdad? La Grande, eventos grandes, la comunidad grande, la familia grande de la... De la gran... Ay, Dios. Pero mi gente, bienvenidos, bienvenidas. Aquí merito en Mentes Inquietas. Sí, yo soy Flor, Florecita, Flower Power. ¿Cómo me quieren decir? Hay opciones, ¿ok? Aquí merito, ya saben, siempre estamos aquí de lunes a viernes de 9 a 10 de la mañana. Platicando de tocho morocho, ¿será que te peleaste con el baby daddy? ¿Te peleaste con la tóxica? Con el tóxico, posiblemente había una discusión con tu vecino que te cae gordo, lo odias, no, tampoco tan extremo, ¿verdad? Pero aquí en Mentes Inquietas tratamos de analizar la situación, no solamente de quejarnos, de decir, ay, pues tengo este problema y pues, ay, pues ya, y puro quejadera, ¿verdad? No, aquí no. Aquí lo que hacemos es buscamos la solución, analizamos de los diferentes puntos, porque al fin de cuentas, cada persona aquí conectada, y incluso yo, ¿verdad? Pensamos diferente, tenemos diferentes puntos de vista, analizamos cosas diferente, ¿right? Entonces, eso es lo que hacemos aquí, merito, en Mentes Inquietas. Traemos datos, traemos los diferentes puntos de vista, opiniones, y también la familia de La Grande puede participar, dejar sus comentarios y dejarnos saber qué sería la mejor manera de manejar la situación o usted qué haría o ha pasado por una situación similar, más o menos similar, depende, ¿verdad? So, recuerda, una regla solamente aquí. Escuchamos y no juzgamos, ¿ok? Todas las opiniones cuentan aquí. No hay respuesta incorrecta, opinión incorrecta. No importa, ¿ok? Nomás hay que mantener respeto, por supuesto. Y también, pues, no andar juzgando, porque, pues, todos nos equivocamos. Todos tenemos diferentes perspectivas de las cosas, ¿verdad? Y es lo bonito de este mundo, ¿verdad? So, mi gente, aquí les tengo la pregunta para todos ustedes. Ya saben que aquí en el... Pues hacemos un Facebook Live, hacemos un TikTok Live. Ya estamos aquí al tanto. So, si se quieren conectar, búscanos en Facebook como La Grande NC o en TikTok como NC La Grande. Así igualito como el Instagram de La Grande. So, NC La Grande, ¿ok? Así merito. Y pues ando aquí batallando, buscando, encontrando aquí el en vivo. Aquí está. Aquí merito. No sé, hay algo pasando aquí. No sé por qué no sale. Pero, ok. La pregunta para tu deja más huella bastante grande en tu vida. Una persona que te inspira o alguien quien te acompaña, ¿ok? Esa es la pregunta. Son nuevamente para toda la gente. ¿Quién deja más huella en tu vida? ¿La persona que te inspira o la persona ¿quién te acompaña? Mira, trabalenguas ahí, merito.
Alrighty, so, esa es la inquietud del día de hoy. Recibimos un mensajito de un, voy a decir amiga de la grande, ¿verdad? Porque ya toca a las mujeres, ¿verdad? Una amiga de la grande nos mandó un mensaje por el WhatsApp. Ustedes también, si algún día se topan con algo y quieren compartirlo aquí merito con la familia de la grande, pues puede mandar sus mensajitos a la aplicación del WhatsApp usando el mismo número de cabina, que es 919-833-4487. Pueden dejar sus mensajes de texto, de voz, memes, videos, pero cosas apropiadas, ¿verdad? No, no vayan a empezar, nomás quieren tantito, ¿ok? So, por la aplicación del WhatsApp. Pero también si quieren marcar a cabina, pueden hacerlo afuera de la aplicación y marcar aquí en cabina. La línea está abierta para los saludos o quejas o lo que sea, pues, aquí merito. Gracias, Ángel, por compartir ahí el número. Thank you. Saluditos también a Carla, al COD Brother también. Oh, brother.

0: Ok, y también la gente del Facebook que andan aquí conectados. So, hoy, mira, y no se quedó atrás Gio, no, mira, me da miedo Gio. ¿O será diferente Gio y nomás? No sé, ya los Gios ya me traumaron aquí. Dice, pero al fin, a la larga te acostumbras, amiga. ¿Cómo así? También el Connie también está aquí. Good morning, feliz viernes. La gente de Cali andan aquí. California in the house. All right, vámonos con el mensajito, ¿ok? Porque se nos atrasa el tiempo y luego vamos corriendo. All right, so dice aquí. Dice, hola Flor. Hace unos días estaba cenando con unos amigos cuando surgió una conversación interesante. Uno de ellos es el tipo de persona que siempre tiene una historia increíble que contar. Un fin de semana estaba viajando, al otro está empezando un nuevo proyecto, conoce gente por todos lados y siempre parece que parece estar viviendo algo emocionante. La vida, la verdad es imposible aburrirse con él, pero también tiene fama de cancelar planes a última hora. Pues llegar tarde y desaparecer cuando más lo necesitas. En cambio, otro amigo es todo lo contrario. No tiene historias espectaculares, lleva años en el mismo trabajo y casi nunca sale de su rutina. Y su vida parece bastante predecible. Ay, Dios. Ok, el vocabulario aquí merito. Dice, pero si tienes un problema a las 2 de la mañana, sabes que va a contestar el teléfono. Si te promete algo, lo cumple. Mientras hablábamos, alguien lanzó una pregunta que dividió la mesa. Si tuvieras que elegir, ¿preferirías rodearte de personas interesantes o de personas confiables? So, déjame repito la pregunta, ¿ok? ¿Prefieres rodearte de personas interesantes o de personas confiables? Y desde entonces no he dejado de pensar en eso. Alrighty, mi gente. Esa es la inquietud del día de hoy. A ver, dice aquí, ¿quién dejó aquí? ¡Odilon! ¡Saluditos! Espero que te encuentres muy bien. ¡Feliz viernes! Dice que no te aburren. ¿Cómo así? A ver, el Gio dice, alarga... Espérate. Alárgate... ¿Cómo? Siempre te deja huella. Gio, no entendí nada. Da miedo mencionar tus comentarios, hasta da miedo. Y luego es tan difícil para comprender. No, Gio. A ver, Odilon dice, un saludo a Manuel. Hola, Manuel, feliz viernes y muchísimas gracias por estar aquí. Odilon también, igualmente, la gente de Wake Forest que andan aquí. Los de California, los de Wake Forest, los de Clayton. ¿Dónde más andan? En Raleigh, en Nightdale también. Pues todo el mundo, la grande para todo el mundo, pues. Alrighty. Tenemos que irnos al corte comercial, pero recuerda la pregunta, ¿ok? Y analiza y si quiere dejar su opinión, dejar su respuesta o marcar a camina y darnos su respuesta. Pues, mi gente, la pregunta es, si tú tuvieras que elegir, ¿ok? Escoger. ¿Preferirías rodearte de personas interesantes o de personas confiables, ¿ok? es mejor ser una persona interesante o una persona confiable. También ahí para analizar de otra persona y luego de ti mismo, ¿verdad? So, no se vayan tan lejos, mi gente. Nos vamos al primer corte comercial. Cuando regresemos, iniciamos aquí, Mentes Inquietas, con su amiga Flor, Florecita Flower Power, de Radio La Grande, donde vinimos con puro power latino.
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Alrighty, mi gente, ya están de regreso aquí merito en Mentes Inquietas de Radio La Grande, donde venimos con puro power latino. 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Alrighty, continuamos aquí, mi gente, en Mentes Inquietas. Les dejé la pregunta antes de que nos fuéramos al corte comercial. Si tuvieras que elegir, ¿prefieres rodearte de personas interesantes o de personas confiables? Aquí tenemos al yo le puse amiga, pero posiblemente es amigo, pero yo le puse amiga de la grande. Estaba jangueando, como dicen, estaba con sus amigos y se hizo esta pregunta. ¿Prefieres rodearte de personas interesantes o de personas confiables? ¿Y por qué hicieron esta pregunta? Porque tienen un amigo que es, pues, de viéndolo de afuera, fuera para adentro, ¿verdad? Esta persona pues siempre tiene algún tipo de historia increíble que contar. You know, está viajando cada fin de semana, todo esto, haciendo de tocho morocho, yendo en aventuras, ¿verdad? Pero la cosa ahí es de que es el tipo de persona que cuando, pues aquí como dijo, tiene fama de cancelar planes a última hora, llegar tarde o desaparecer cuando más lo necesitas. Pero tenemos al lado, se puede decir, lado opuesto, donde también aquí la amiga tiene un amigo que pues nunca sale. Ha estado, como dice aquí, lleva años en el mismo trabajo, casi nunca sale de su rutina y su vida parece bastante predecible, como que ya sabemos pues que dónde anda, qué anda haciendo. So, ahí es donde salió la pregunta, si tuvieras que elegir, ¿prefieres rodearte de personas interesantes o personas confiables? Y pues por eso aquí está el mensajito que nos mandaron. Y les combiné la pregunta para que analizaran de con quién te andas juntando, pero también analizar uno mismo también, reflexionar. ¿Es mejor ser una persona interesante o una persona confiable? So, son dos preguntas que les hice, ¿ok? So, y ahí está el resumen para ustedes, los que apenas se van conectando. Saluditos al Juan Wick, que anda aquí en el TikTok Live de la

0: grande. También tenemos a Patricia, que no se queda atrás. Patricia, saluditos. También a Connie, a Gio. ¿A quién más? No he visto al Oil Change, pero de seguro anda bien ocupado trabajando. Pero buenos días, Patricia. Good morning, good morning. Gracias por estar aquí. Y también los del Facebook. ¿Cómo andan los del Facebook? ¿Qué andan haciendo? Que luego me preocupan a veces que luego están ahí y no están. ¿Quién sabe? Pero espero que se encuentre bien. Ok, ahí andan, ahí andan. Alrighty, pues iniciamos aquí analizando la situación. So, una cosa que creo que todos podemos aceptar, ¿verdad? Todos podemos aceptar que en alguna cierta manera ser interesante puede ayudarte en una cierta manera, enriquecer tu vida. Y digo eso solamente porque las veces que yo, y esto es de experiencia personal, y si ustedes también tienen experiencias de cómo viajando y conociendo, y ni viajando, nomás yendo a conocer diferentes ambientes, aquí merito en Raleigh me ha pasado, donde he ido a como convenciones del, creo que les he platicado del anime, y pues yo no creo que mis papás estaban interesados en el anime, pero me aventé y dije, pues vamos a calarle, a ver qué quis, ¿verdad? Y pues esas son como que situaciones donde te ayudan a crecer, a expandir, a empezar a... Se escucha mal decir pensar diferente, porque no es de que, oh, estás pensando diferente, nomás es de que estás absorbiendo más información, más cosas que nunca has visto. Y pues ya, y eso se reflexiona a lo mejor con otra gente viéndolo y diciendo, oh, wow, esa persona sí es interesante. Esa persona sí es interesante. Y pues es porque te aventaste a ir a ver algo que no está en tu, I guess, zona de confort. Las personas que, I guess, se pueden considerar interesantes. O, I mean, cada uno piensa quién es interesante y quién es no, ¿verdad? Es diferente para todos. All right. Que para que no vayan a empezar, like, que de seguro andas diciendo que la gente no es... No, mi gente. All right. Todos tenemos diferentes gustos. Todos tenemos diferentes intereses, ¿verdad? Entonces, si yo te digo algo y no te gusta el anime, pues a ti no te va a parecer interesante y no me debería de sentir ofendida, porque pues no es tu mero mole. Y pues ya que quis, ¿verdad? Alrighty. También te exponen a nuevas experiencias, ideas y oportunidades, mi gente, porque siempre, como dicen, sin miedo al éxito. Y eso es una razón por qué deberías de ser abierto a querer ver diferentes cosas. Y ni tienes que ir lejos. Pues aquí en Raleigh puedes, aquí en Raleigh o en Durham, hay bastantes cosas que ni he descubierto en Durham que me da como que ese... oportunidad, ese espacio de seguir creciendo y ir conociendo los diferentes puntos. Y también hasta radioescuchas me han compartido como zoológicos aquí en Carolina del Norte, me han recomendado, ve a este restaurante, está riquísimo, y pues yo voy, conozco y me enriquezo con esas experiencias. Y también usted debería hacer lo mismo y no tiene que gastar un dineral para hacer eso, porque imagínate, yo ya me hubiera estado bancarrota aquí. Me voy al museo, es gratis, el museo de arte es gratis. ¿Qué más? Los diferentes parques en la área de Wake Forest, de Wake County, es gratis también. Y hay bastantes actividades que cada parque, como por ejemplo Parks and Recs de Nightdale, ellos hacen bastantes actividades y he querido ir al clase de arte, pero eso no es el punto. Ok. Última cosa que voy a mencionar de ser interesante enriquece la vida. Las personas interesantes, mi gente, te enseñan cosas que jamás habrías descubierto por tu cuenta. So, hay que estar abiertos a descubrir y querer aprender de diferentes cosas. So, el otro lado de la moneda es la confianza vale más que el entretenimiento. Y va a haber gente que va a decir, pues, a mí me vale más las historias que me va a contar. Yo quiero un amigo, yo me quiero rodear de personas que, pues, puedo confiar, que puedo como que depender si algo malo pasa o para que me escuche y todo. You know. Cuando la vida se pone difícil, porque no todo es, color de rosa. Le robé ese dicho a alguien. No sé dónde, pero shout out to them. La vida no es color de rosa. La vida sí se pone difícil. Y creo que todos aquí hemos entendido en algún cierto aspecto o experiencia de nuestra vida. Solo que importa es también la gente, quien aparece durante esos tiempos. También es muy importante. Tener esa confianza también construye relaciones de amigos, right? Confiables. Y también, la voy a regar. Pues a largo plazo, pues, duraderas, there we go, eso. Y también, pues, una persona estable te trae tranquilidad, te trae paz, seguridad, y pues, that feels nice. I mean, en mis experiencias, en mi opinión humilde, a mí me gusta sentirme segura, a mí me gusta sentir tranquilidad. So, creo que a todos ustedes también igualmente les gusta estar a paz con la gente que te cae bien, ¿verdad? A la gente que confías. Y pues las mejores amistades y relaciones suelen basarse en confianza más de lo, ¿cómo se puede decir? Como la emoción constante de actividades, ¿ok? All right, nos tenemos que ir al corte comercial, pero lo último para cerrar esta porción del segmento de Mentes Inquietas es de que es bonito tener a alguien que te haga reír, ¿verdad? Y también que es alguien que puedes confiar, ¿verdad? Si tienes alguien con quien puedes confiar, siento que la vida es mejor. La vida nomás es más fácil, ¿verdad? No te sientes tan solo. So, mi gente, piénsele bien. Le repito la pregunta, ¿ok? Para todos ustedes. Si, a ver. Nuevamente, ¿quién deja más huella en tu vida, ok? Porque cada uno es diferente. ¿Quién deja más huella en tu vida? ¿La persona quien te inspira o la persona quien te acompaña? Alrighty. So, piénsale bien. Estamos en Facebook Live, en La Grande NC. Estamos en TikTok Live como NC La Grande. La línea está abierta. Pueden marcar a cabina al 919-833-4487. Y cuando regresemos, voy a andar registrando a la gente porque tenemos playeras oficiales del Mundial 2026. Cortesía de Radio La Grande y Fútbol de Primera, la radio del Mundial. So, cuando regresemos alegre y quieren participar, registrarse para llevarse una playera de oficial, una playera oficial del Mundial, marca cabina, ¿ok? So, No se vayan tan lejos, manténganse conectados, pegados como chicle, más metidos que el traje de baño. Aquí en Mentes Inquietas de Radio La Grande, donde venimos con puro power latino.
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5: Ay, bájale, bájale, DJ, que este no es horario de música, este es horario de la inquietud del día de hoy. Están de regreso aquí merito en Mentes Inquietas de Radio La Grande. Mi gente, estoy registrando a todos ustedes, los que quieren participar, ¿verdad? Es gratis, es para quien sea. Estamos registrando para que uno de ustedes o varios de ustedes se lleven una playera oficial del Mundial 2026, cortesía de Radio La Grande y Fútbol de Primera, la radio oficial del Mundial. So, simplemente marca a cabina al 919-833-4487 y participa hoy mismo. 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All right, tenemos aquí a alguien que nos marcó aquí en cabina. A ver, ¿quién será? A ver, bueno.
6: Hola, Florita, buenos días.
5: Hola, buenos estamos? Días. Todo muy bien. Feliz viernes.
6: ¿Cómo estás? Igualmente para ti.
5: Thank you, thank you. A ver, amigo, ¿cómo le puedo ayudar el día de hoy?
6: No, pues pasaba a ver si tengo suerte y me inscribes en las en el sorteo de las playeras.
5: Oh, claro que sí, claro que sí. A ver, alrighty, nomás, solamente voy a ocupar su nombre, apellido y número de teléfono, ¿ok?
6: Ok. Ángel Martínez.
5: Ángel Martínez.
6: Sí.
5: Ok, nomás le voy a bajar aquí para que no salga. Ok, Martínez. ¿Y número de teléfono?
6: 919.
5: Ok.
6: 808.
5: 5984. Oh, wait, ya la regué. Ok, oye. A ver, repítamelo una vez más el número, perdón.
6: 919.
5: Ajá.
6: 808.
5: Ok.
6: 5984.
5: Alrighty, aquí te tengo anotado. Y a ver, amigo. Ay, mira, ya me estoy poniendo nerviosa aquí. Ok, amigo, a ver.
6: 808.
5: Ok.
6: 5984.
5: Alrighty, aquí te tengo anotado. Y a ver, amigo. Ay, mira, ya me estoy...

0: oportunidades de trabajo. Tal vez es una persona que tiene más experiencia que tú y pues te cuenta cosas más interesantes que una persona que pues no.
1: Okay.
0: Siento
1: okay.
0: yo.
1: All right. Okay. So I guess en mejores palabras, ¿sientes que no sería tan necesario de tener una persona confiable como en esos momentos cuando quieres platicar con alguien de momentos difíciles o serios?
0: Pues en mi rancho dicen, si yo cuento un secreto, no le voy a pedir a tu boca que lo calle. Y pues tal vez confiar en alguien de tu ambiente laboral o de tu ambiente familiar, de repente, pues luego lo hacen hasta chismes y uno sale ahí embarrado y pues hasta quedas mal. Porque pues no sé, tú dices o comentas algo que a otra persona pues tal vez le molesta. Y pues ya ahí no le puedes decir a otra persona, oye, cállate porque te estoy contando el secreto. Si tu boca no fue capaz de quedarse con ese secreto, no es conveniente decirle a las demás personas, cállate porque pues yo te estoy contando el secreto.
1: Oh, ya, yeah. Eso
0: es
1: sí.
0: Es una ley de vida que yo traigo por acá, pero bueno.
1: No, eso sí. Okay, listo, pues muchísimas gracias, Ángel, por tomar el tiempo de marcar aquí en cabina y pues muchísima suerte, espero que te lleve la playera.
0: Okay, muchas gracias, Lucita, que tengas bonito día.
1: Igualmente, bye, que tengas buen día, bye. Ahí está. Perfecto. So, mi gente, no se pierdan esta oportunidad de ganarse una playera oficial del Mundial 2026. So, simplemente marca a cabina, regístrase. El número de cabina es el 919-833-4487. ¿Ok? So, continuamos aquí con la inquietud. Tengo datos para compartir con todos ustedes, ¿ok? So, rapidito, porque sí se me va acabando el tiempo. Alrighty, los estudios sobre relaciones, ¿ok? Muestran que la confianza es uno de los factores más importantes para mantener amistades y relaciones duraderas, ¿ok? So, Nota esto, porque tenemos un examen después. Continuamos. Pero tienden a valorar más la gente que, la gente, más la confiabilidad con el paso del tiempo. Ok, so. No, está chido. So, no, en otras palabras, si Flor tenía que describir eso a alguien más. En otras palabras, personas que, conocen a alguien interesante y dicen, oh my gosh, yo quiero ser amigo o amiga de esa persona, porque, they're interesting. Pero después de, ya tanto tiempo de hanguear con ellos, de pasar tiempo con ellos, valoras más la confianza, o como dice aquí, valorar más la confiabilidad con el paso del tiempo. Eso es interesante. Ok, continuamos aquí. La estabilidad emocional está asociada con relaciones más satisfactorias y menos conflictos interpersonales. Son otras palabras. Es mejor tener estabilidad emocional y eso está asociado con cuando tienes amigos, amigas, que hay menos conflicto, menos conflictos. Continuamos, síguele, Flor, síguele. Las personas que combinan confiabilidad con curiosidad, ok, entre los dos, y apertura suelen ser personas percibidas como las más atractivas.

0: Socialmente. Esa no me la sabía. Okay, so, en otras palabras, usted, familia de la grande, ¿verdad? Empieza a combinar tu confiabilidad y también curiosidad. Siempre, siempre tenemos. Ir al Gio, dice, no entendí. ¡Espérate! Gio, no empieces. Hay que tener esa combinación de curiosidad, así como un peque, que tener curiosidad en conocer y ir ver cosas, y también la confianza. So, use that information as you will. Alrighty. So, mi gente, vámonos al último corte comercial, porque sí, ya se me acaba el tiempo aquí, merito, en Mentes Inquietas, con su amiga Flor, Florecita Flower Power, de Radio La Grande, donde vinimos con puro power latino, mi gente.
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3: Cálmate, cálmate, DJ, que todavía no me voy. Ya sé que queda 5 minutitos, pero aún estamos en Mentes Inquietas.

0: A ver, ya el ángel anda, ya escuchó un poquito de la música y dijo, ponme una rola, que es viernes. Y creo que sí, para terminar aquí, para que ustedes disfruten su viernes. Pero mi gente, entonces déjame, acabo temprano y les doy el dicho pedorro, ¿ok? Les voy a compartir el dicho pedorro, pero tengo que quitar aquí esto. Creo que ya se me acabó la batería. No, pues wow. No, pues voy a bajarle esa no, directa. Alrighty, mi gente, una persona confiable. Recibimos diferentes opiniones y como siempre, aquí es un espacio seguro, no hay opinión incorrecta, correcta, ¿ok? Nomás hay que respetar uno al otro, ¿ok? So, aquí vamos con este dicho. Hay personas que son el mejor capítulo de tu historia y otras que son el libro completo. ¡Ah! ¡Oh, that is so cute! ¡Oh, my goodness! Esa sí me la rifé. Esa sí era un dicho pedorro. Ese como que aventé la fiesta. ¿Cómo va ese dicho? Mejor me enfoco en este dicho. Hay personas que son el mejor capítulo de tu vida, o de tu historia, perdón. Y otras que son el libro completo. ¡Ay! ¡Qué cute! Pues, mi gente, muchísimas gracias por acompañarme en este horario de Mentes Inquietas. Recuerda, siempre estoy aquí de lunes a viernes, de 9 a 10 de la mañana. Compárteselo con el vecino, no sé, con su compañero de trabajo, alguien que apenas se movió para acá al ¿cómo se llama? Aquí a Raleigh. Enrique, no te preocupes, ahorita te dejo una canción, solamente una, pero mejor dedícate a... Ay, pues hay que hacer de tocho morocho, no sean así. Ok, mi gente, nos vamos con una canción, pero ¿cuál de todas? Hay bastantes. A ver, ¿cuál de todas? Mejor aquí. Una de... Una caguama, pues. Ya que quieren andar prendidos. Ya que quieren andar listos para el fin de semana, para el mundial. Vámonos aquí con una caguama en la... ¿En la dónde? Pues en la banqueta... Vámonos, aquí merito con Radio La Grande, donde vinimos con puro power latino, mi gente.
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3: El presidente Donald Trump dijo que ha cancelado sus planes de lanzar un ataque a gran escala contra Irán y volvió a sugerir que había alcanzado un acuerdo con Irán, que Teherán desmintió posteriormente. Trump había anunciado que golpearía a Irán muy fuerte esta noche y que asumiría el control total de las industrias petroleras y del gas en Irán, incluida la terminal petrolera de la isla de Kark, en un futuro no muy lejano. En más información, también el presidente Donald Trump intensificó la presión sobre los republicanos en el Congreso al pedir la aprobación urgente de una nueva iniciativa legislativa que incluiría 350 mil millones de dólares adicionales para la defensa y una reforma electoral que continúa estancada en el Senado. La propuesta sería el tercer gran paquete impulsado por los republicanos en este periodo legislativo, tras proyectos enfocados en recortes fiscales y medidas para reforzar la aplicación de las leyes migratorias. En otros temas, continúa la batalla legal por el denominado Fondo contra la Militarización, vinculado a la administración Trump. Un juez federal rechazó bloquear temporalmente el programa, pero advirtió al Departamento de Justicia que espera pruebas concretas que el fondo ya no está en funcionamiento. La controversia se centra en un fondo de 1.176 millones de dólares relacionado con la resolución de una demanda presentada por Donald Trump contra el IRS por la filtración de sus declaraciones fiscales. Para MLC Noticias, Ana Sofía Contreras.
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0: Las tornamesas ya están encendidas.

bienvenidos, bienvenidas a Viva, a Viva la Pachanga, sí, sí. Hoy es viernesito sensualón. Hoy es viernes sensualón, viernes de... Ay, ¿cómo le podríamos decir? Viernes de despeinar la cotorra. Ay, no, se escucha muy feo, ¿verdad? Viernes de... Viernes de lencería roja. ¡Au! Viernes sensualón, así es que ya lo sabes. Así te doy la bienvenida, Viva la Pachanga. Haz lo que quieras el día de hoy. Si andas soltero, si andas soltera, sal, mamacita. Sal, ponte más guapa de lo normal y sales a bailar y sales a gozar. Imagínate que conoces al amor de tu vida. O deja tú al amor de tu vida. Hay algún querer. ¡Au! Que se deje querer, hombre. Vámonos con más buena música. Solamente les quiero dar la bienvenida. Yo soy Clarisa Moreno, la baby, y esto es Viva la Pachanga, tu programa favorito. Tengo a los mejores DJs en un solo lugar, en este viernes, en Viva la Pachanga.

0: regreso a través de Viva la Pachanga. Yo soy Clarisa Moreno, la baby. Así me encuentras a través de las redes sociales. Y bueno, bebé, ya sabes, es viernesito, el cuerpo lo sabe. Tú lúcete, papá, lúcete. A los hombres, fíjate, te voy a dar un consejo. Si es que te estás arreglando o estás pensando en salir al rato, corazón de melón, ponte bien guapo. A las mujeres, ¿sabes qué nos gusta mucho y qué nos atrae mucho a una mujer? Que huelas bien. ¡Ah! Un hombre que huele bien, cállate. No. Nos mata a las mujeres. Así es que, mi amor, ponte hermoso, ponte guapísimo, arréglate, ponte bien esa barbita. Si no usas barba, no te preocupes. Afeítate bien, bebé, que no raspe nada. Y mira, se me va a ligar a una morrilla que sepa bailar. Una morrilla que sepa bailar y que sepa gozar. ¡Ay! ¡Vámonos con más DJs! ¡Suéltamela! Es viernes y la raza quiere bailar. ¡En Viva la Pachanga!
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7: ¡Viernesito! ¡Viernesito sensualón! Hace ratillo saludaba a los hombres, les decía yo que a las mujeres nos gusta que huela bien, ¿sabes? Que el hombre huela bien, que huela rico. ¡Ay, qué cosa tan más hermosa, ¿verdad? No hay nada mejor que pasar al lado de un hombre que huela a deli. Así es que tú también, saludos a las mujeres que ya se están arreglando, mijita, ya sabe usted. Si tú dices, ¿sabes qué, baby? Yo no ocupo ningún hombre, yo nada más quiero salir y bailar con mis amigas. Mijita, vete preparando, te vamos a poner más música para que te pongas en ambiente, mamá, te pongas en ambiente. Y obviamente, mira, si tú dices, baby, es que yo no necesito, yo no necesito conseguirme un hombre, yo no necesito salir con un muchachón, yo quiero verme linda para mi hermana. Ponte la mejor lencería que puedas tener, pero para ti, mijita, para sentirte sensualona en este viernes. Tú échale ganitas, mija, échale ganitas. ¡Vámonos con más! ¡Súbele, DJ! Viernes sensualón en Viva la Pachanga.

0: saluditos a todos los latinos sensualones. Oigan, a los latinos que sí, bebé, es viernes, el cuerpo lo sabe. Te vamos a mandar saludos si es que me escribes ahorita mismo en arroba la baby al aire. Esto es Viva la Pachanga, este es tu programa, bebé, este es tu programa. Si es que ya lo sabes, escríbeme, corazón de melón, y dime realmente qué es lo que quieres escuchar para yo decirle a los DJs, ¿vale? Salud para Elena de Gruñón. ¡Au! Martín Canales, salud también para Elizabeth Araiza González, un fuerte abrazo. Gerson Guevara, para Jason Smith, un fuerte abrazo. Luis M. Clark, ok, un abrazo. Marianne Parker, fuerte el abrazo también para Marilyn Casao. Ándale pues, corazón, te mando un fuerte abrazo y gracias por escuchar Viva la Pachanga. Y bueno, ve y búscame en redes sociales y ahorita te mando saludos, ¿va? Ponle cara a esta voz, bebé. ¿Cómo será la baby? Así ponle, la baby al aire.
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4: ¡Vámonos! ¡De regreso a través de Viva la Pachanga! Yo soy Clarisa Moreno, la baby. Clarisa Moreno, la baby, la baby, la baby. Oye, saludos por acá para los Titos. Ellos son una pareja que nos escuchan. Dice, los escucha a través de la aplicación. Ándale, en Illinois. Ándale, pues un abrazo. Salud para Abraham Alvear, ok. Y para Liliana Larraga. Les mandamos... ¡fuerte besote, oiga! Dice, baby, nosotros preferimos el whisky. ¡Ay, no, no, no! ¡Qué fresas me salieron! Bueno, el whisky, ¿va? Pero dice, muchos dicen que el whisky se toma así en las rocas, o sea, así solito. Pero yo soy de la idea de que se prepara con agua mineral. Ah, y nada más. Hielito, agua mineral, tu whisky, ¿sí o no? Viernes, el cuerpo lo sabe, échate el whisky, tequila, mezcal, la cheve, lo que tú... Ron, puede ser un ron también. ¡Qué rico! El vodka también es muy rico. Bueno, lo que tú quieras, hombre, pero eso sí, cuídense mucho. Acuérdense que si van a manejar, pues no pisten, ¿verdad? Y si van a pistear, pues mejor vete, no sé, en taxi o en algo. Por favor, bebé, hay que cuidarnos. Oigan, les mando un beso, no quiero que le cambien. Quédate acá en tu estación favorita. Esto es Viva la Pachanga. Y bueno, en las redes sociales, búscame. Si dices, ¿cómo será la baby? Arroba la baby al aire, arroba la baby al aire, arroba la baby.
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3: El hombre acusado del asesinato político de la principal líder demócrata de la Cámara de Representantes de Minnesota y su esposo, así como de herir a un senador estatal junto a su esposa, se declaró culpable luego de que los fiscales dijeron que no buscaría la pena de muerte. Vance Bolter fue acusado de asesinar a la expresidenta de la Cámara de Representantes de Minnesota, Melissa Hortman, y su esposo, Mark, así como del tiroteo no mortal contra el senador demócrata John Hoffman y su esposa. En otros temas, la administración Trump solicitó a un juez federal desestimar una demanda que busca frenar una pelea de UFC programada para este fin de semana en los jardines de la Casa Blanca. El gobierno argumenta que la impugnación fue presentada fuera de tiempo y que cancelar el evento afectaría significativamente a los organizadores, atletas y miles de aficionados. La demanda cuestiona el uso de una propiedad federal para este espectáculo, mientras la Casa Blanca sostiene que forma parte de las celebraciones por el 250 aniversario de la independencia. Y en más información, las solicitudes semanales de subsidio por el desempleo aumentaron ligeramente en la primera semana de junio, alcanzando las 229 mil peticiones, su nivel más alto desde febrero y por encima de lo previsto por análisis. A pesar del incremento, la tasa de desempleo se mantuvo en 4.3% y el mercado laboral continuó generando empleos por tercer mes consecutivo. Para MLC Noticias, Ana Sofía Contreras.
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Resulta ser que después del éxito que tuvo la banda El Recodo allá en el Zócalo, Ciudad de México, dicen que le hablaron los de la FIFA para un festival. Ahora sí les gustó, ¿verdad? Siga aquí a través de Norte.

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cosas bravas se pueden contar con ritmo y con sonrisas. Y no, ahí está el Polurías y su leche en un carrito. Óigame, siempre me da risa rola, me la imagino en el carrito, usted no. Y bueno, vámonos con esta que, mira, desde que empieza uno hace esa vocecita. Fina y prohibida, la senda norteña.

chismecito. El que no sale de una para meterse en otra también es el Cristian Nodal. ¿Ahora qué dijo? No, el detalle es que ahora no dijo nada. Dicen que está enojado porque no le publican bien sus redes sociales. Que porque todo le empiezan a tirar

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Pónganle atención. La Fuentes de Ortiz con la maquinaria norteña. Y nos vamos con la otra para que no afloje. ¿Ya hizo gesto? Síguele haciendo gestos. Ese es el gato Malandrín, Kikín y los astros para que se

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se curan, pero las que traen acordeón, esas mejor se cantan porque duelen menos. Key Nieto, Colmillo Norteño y el tema de locos. Y luego, luego ya sabe, pa' que amarre, aquí están los norteños de Ojinada y Naiden.

0: se lo sepa aquí también el chismecito. Pues resulta ser que entre el sí y el no, Ángela Aguilar anda de presumida de un lujoso anillo. Dice que se lo regaló el Cristian. Recuerde, mientras más grande es el regalo, más grande es el pecado. Y con eso nos vamos de este norteñazo.
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2: El gobierno impidió el encuentro previsto esta semana entre el alcalde de Nueva York, Soran Mamdani, y el presidente de Colombia, Gustavo Petro, según informó The Washington Post. Con motivo de la presidencia colombiana del Consejo de Seguridad, Petro viajó a Nueva York. Un funcionario del Departamento de Estado declaró que la visita violaría las restricciones de visado que impuso a Petro. En más información, el Departamento del Tesoro anunció que las autoridades efectuaron reembolsos de aduanas por valor de $22 mil millones el mes pasado, lo que supone la primera serie de devoluciones tras la anulación por parte del Tribunal Supremo de los aranceles globales impuestos por el presidente Donald Trump. Los datos del Departamento del Tesoro mostraron que las devoluciones de aranceles aduaneros en mayo compensaron los derechos recaudados ese mes. Una jueza de California rechazó las solicitudes de Google y Meta para repetir un juicio en el que ambas compañías fueron declaradas responsables por el diseño de plataformas consideradas perjudiciales para usuarios jóvenes, manteniendo vigente un veredicto que les ordena pagar millones de dólares en daños. La demanda fue presentada por una mujer que aseguró haber desarrollado una adicción a Instagram y YouTube. Para MLC Noticias, Ana Sofía Contreras.
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3: Son las 12 del mediodía con 7 minutos. Muy buenas tardes y gracias por continuar con nosotros en las frecuencias 1000 AM Rally. 1530 Durham, Chapo Hill, 1220 y 93.5 en Reidsville, 1370 y 92.7 en Lillington, 910 y 95.9 en Jacksonville. En nuestras plataformas digitales, encuéntrenos y síganos como La Grande NC. Estamos en TuneIn, en Apple Music, en Sino Media, en Simple Radio, en www.lagrandenc.com y por supuesto transmitiendo en Facebook en estos momentos. En este día que es viernes 12 del mes de junio del 2026. Muy buenas tardes nuevamente y bienvenidos a Zona Deportiva, su servidor Miguel González el Pestayo, para llevarles pues la información. Hoy es más, hoy nada más abrimos para despedirnos, así de fácil, así, vámonos ya. Apaga la tele y vámonos a ver caricaturas. No, bueno, más bien prende la tele, porque en un momentito más pues tendremos fútbol y más fútbol. Pero bueno, ayer inició lo que ya estaba previsto. No, eso no, aplausos, no risas. El Mundial 2026, señoras y señores, que pues somos la casa oficial del Mundial, junto con Fútbol de Primera. Ayer escuchamos pues las primeras narraciones en la mañana, mediodía, bueno, no, inició como ahí de la 1:30 de la tarde, la previa, la inauguración de este 2026 en el Estadio Azteca, Estadio Banorte o también Estadio Ciudad de México, como a usted le guste llamar. A nosotros, ¿qué nos importa que la FIFA le ponga el nombre que le quiera poner? Es el místico Estadio Azteca, el mítico Estadio Azteca, el legendario Estadio Azteca, el único que hasta el día de hoy ha tenido tres inauguraciones. ¿Sí? En 1970, en aquel Mundial, que fue la, vamos a decirlo de esa manera, pues lo que hizo que Brasil, comandada por el rey Pelé, se coronara campeón del mundo. En el 86, con la mano de Dios, la famosa mano de Dios, la famosa mano de Diego Armando Maradona, que también brilló en aquella final y que le dio a Argentina el segundo título en el 86. Y bueno, pues en el 2026 vuelve a ser historia el Estadio Azteca. Por tercera vez el estadio recibe un mundial, inauguración de un mundial. Entonces, pues, algo chido. Ahí me cierran la puerta, por favor, no seas malita. Ahí me cierran. Gracias. Y bueno, pues, claro que sí. Fíjate nada más en la historia de los mundiales. México ha sido, yo creo que el que más mundiales ha inaugurado. 7, para ser exactos. 7 mundiales. Donde, pues, la mayoría de veces había perdido. Empató con Sudáfrica precisamente en el 2010, que se enfrentaron en aquel mundial, donde también Javier Aguirre era el director técnico, y se vuelven a ver las caras en este mundial para la inauguración, nada más que esta vez sí la cosa fue diferente. Ahora México gana con autoridad, sí, lo tengo que decir, con autoridad, al grado de que se relajaron los jugadores. Al grado de que, pues, después del gol de Quiñones al minuto 9 del partido, los jugadores como que se relajaron. Y la afición pedíamos más. La afición, sabíamos que la selección mexicana podía hacer más. Y bueno, viene el primer gol en los mundiales, en un mundial, de Raúl Jiménez. Un gol muy ansiado, un gol muy esperado. Un gol a un pase del Piojo Alvarado, que muchos lo habíamos criticado. Y a un centro donde remata perfectamente el Lobo de Tepeji del Río, Raúl Alonso Jiménez, y anota el segundo gol. Después, yo creo que México todavía se relajó más, porque tuvo la oportunidad con 9 jugadores que se quedó la selección de Sudáfrica, de ampliar el marcador, de ganar al menos 4-0, que era lo que esperábamos, ¿sí? Aunque les duela, aunque les arda, aunque les pese, porque decía Kevin, México iba a ganar por goleada, pues tuvo la oportunidad, no se pudo, no se hizo. Bueno, nuevamente digo, se relajaron los jugadores. Llegó un momento que incluso la afición del estadio, como que les empezó a silbar, como que les empezó a exigir más, ¿sí? ¿Cómo te pareció ayer el show del Mundial lleno el estadio? Y tú decías, no, claro que hay dinero, claro que hay dinero. Pura gente de billetes, ¿no crees que fue la gente que recibe sus pensiones pichurrientas cada mes? No, gente que tenía con queso las enchiladas. Incluso ahí llegó el señor Ricardo Salinas Pliego. Llegó el tío Richie al estadio. Ahí estaba, presente, sin miedo al éxito. No como otros que... Fíjate que es la primera vez, y también lo tenemos que decir de esa manera, que un jefe de Estado no asiste al estadio. ¿De qué tendría miedo? ¿De abucheos? ¿No había tortas? ¿No había frupsis? ¿No había carriados? Pero ese es otro tema. Estamos nosotros hablando de lo deportivo. Así que ¡viva México, señores! Ahí está, bueno, la inauguración del Mundial. Después hubo un partido posterior donde la selección de Corea del Sur en el estadio Akron, ¿cómo le pusieron? Porque te digo que la FIFA le tuvo que cambiar los nombres a los estadios para no decir marcas que no estaban pagando por el patrocinio. Pero pues igual en el estadio Jalisco, en el estadio de Guadalajara, en el estadio Akron le vamos a llamar, la selección de Corea del Sur se impuso a 6, ¿cómo se llama? Chequia, o sea, es que era República Checa, Chequia, ahora le llaman, 2-1, aunque Chequia iba ganando un gol por cero, los coreanos supieron reponer, empataron y remontaron el marcador. Y como esta es fase de grupos, ya sabemos, vamos a decirlo, hasta el momento solamente han tenido actividad los del grupo A, donde México lo encabeza con 3 unidades, la República de Corea del Sur, 3 puntos también, y Chequia y Sudáfrica, 0 puntos hasta el momento. Para el día de hoy, hay, como les estaba comentando, a ver, dame los partidos que hay para el día de hoy, por favorcito. Hay partidos por parte del grupo B, pero te lo vamos a decir después de la pausa.
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3: Son las 12 del mediodía con 19 minutos. 12 con 19. Y le estaba yo comentando, fíjate nada más. Sensación térmica. Bueno, la temperatura actual es de 98 grados. Pero la sensación térmica es de 103, 98 grados hasta el momento. A la 1 de la tarde se espera que suba un gradito más a 99, 2 y 3 de la tarde 100 grados, de ahí empezará a bajar. A las 4 de la tarde a 98 grados, a las 5 de la tarde 88, con una probabilidad de lluvia de un 56%, me marca aquí. Desde las 4 de la tarde se espera una probabilidad de lluvia de 42%. A las 5 de la tarde de 56%, con 88 grados de temperatura, pero de ahí vuelve a subir un poquito a 92. Va a seguir lloviendo, según aquí el reporte. A mí no me crea, yo solamente digo lo que estoy diciendo. 92 grados para las 7, a las 8 de la noche 89 grados. Y ya como a las 8 de la noche con 32 minutos se meterá el sol. Y de ahí va bajando la temperatura hasta 81 grados. O sea, está bastante caliente, bastante caliente. Hidrátese por lo que más quiera, por amor y por caridad. Vámonos a ver qué dice el Chairo.
18: Yo no sé cómo aguantas al Giovanni.
3: ¿Por qué?
18: Te debes de bloquear.
3: ¿Por qué?
18: Es un típico villamelón que apoya a su Barcelona, a su Real Madrid, ni a su país. ¿Te imaginas? Apoya. ¿Qué vamos a esperar de una persona así? Que apoye otros equipos de otro país, que ni siquiera en su vida va a mirar, o ha visto, o verá. Nunca. Por eso ahí sigue. Bloquealo, Pestayo. ya desde que lo dejó el Abu por el poblano, creo que anda bien dolido, por eso es el que le tira a los mexicanos. Y ya, bueno, ya ves de lo que estás hablando de los boletos, ya ves, según estamos en el país de la abundancia, y aquel esperando que le regalen boletos para ir a ver los partidos allá de su Real Madrid, hasta allá, hasta las lámparas, el viejo ese de sin cejas. ¿De qué hablas, Pestaño?
3: Por cierto, fíjese que están a ver qué me mandaron acá a este lado. ¿Qué es eso? No sé qué es. ¿Quién es?
17: Suéltela. Buena música, como ha aprendido, ¿eh?
3: Creo que es el Giovanni Roque. No sé qué está haciendo ahí. Bueno, fíjese, hablando de los precios de los boletos, pues todo eso lo maneja la FIFA. Lo que sí tengo entendido que las concesiones las manejan los locales, los dueños de los estadios. ¿Qué quiere decir las concesiones? Pues todo lo que se vende dentro. Y también ellos están haciendo su agosto. Y lo tienen que hacer. Los precios de un refresco, un agua, una cerveza, los hot dogs o la botana que vendan dentro del estadio, es parte, me imagino, los dueños de los estadios son los que tienen la concesión. Me imagino que ha de llevar una comisión la FIFA. Y los precios están por las nubes. Pero el dueño del estadio de Atlanta, el del Mercedes-Benz, él dijo, bueno, pues los precios de las entradas no son, los maneja la FIFA. Pero dentro de mi estadio, fíjate nada más, los precios van a seguir igual. Aquí en el Mercedes-Benz, las personas que vayan a ver un partido, que tengan la posibilidad de ver un partido, que tengan la posibilidad de pagar un boleto, porque sí son bastante caritos, dentro del estadio no van a subir los precios. La cerveza costará $17. No le van a aumentar, eso es lo que ha venido costando constantemente. $12 las papas fritas, $5 una botella de agua, además los hot dogs a $2, papas y nachos $3, agua refresco $2 y la cerveza doméstica a $5. Ah, bueno, es lo que va a cobrar corrijo. En muchos estadios va a costar $17 la cerveza. Él no, él la va a seguir dando a 5 baros la cerveza. Y de ahí los precios que él va a manejar. Bien, por ese señor. Y para los que van a ir, pues yo no voy a ir. Pues mamá que quisiera. No me regalaron boletos si no pude tener una acreditación. Así como mi amigo el Superman de la radio. Bueno, pues para hoy, señoras y señores, tenemos a las 3 de la tarde por el grupo B, las selecciones de Canadá enfrentándose a Bosnia y Herzegovina. Canadá contra Bosnia y Herzegovina a las 3 de la tarde. A las 9 de la noche nuevamente habrá actividad de los equipos latinoamericanos, vamos a decirlo así, porque por parte de la CONCACAF los Estados Unidos se enfrentarán a Paraguay de la CONMEBOL. Esto va a ser a las 9 de la noche por parte del grupo B. Mañana, terminando la actividad del grupo B, Qatar enfrentará a Suiza. Y Brasil, en el grupo C, va a enfrentar a Marruecos. Esto va a ser, el de Qatar contra Suiza va a ser a las 3 de la tarde. A las 6 de la tarde, Brasil contra Marruecos. A ver, pásame los demás partidos, por favor. Y a las 9 de la noche de mañana, Haití enfrentará a Escocia. El domingo 14, dominguito alegre, Australia va a enfrentar a Turquía a las 12 del mediodía. Alemania contra Curazao. Giovanni Roque le va a Curazao. Dice que prefiere irle a Curazao que irle a México. Eso va a ser a la 1 de la tarde. Los Países Bajos, o como nosotros lo conocemos como Holanda, pero pues ahora ya cambiaron a Países Bajos, va a enfrentar a Japón también el domingo a las 4 de la tarde. Ese mismo domingo a las 7 de la noche, Ivory Coast enfrentará a Ecuador. A las 7. Y a las 10 de la noche, Suiza contra Túnez. Es la actividad del domingo. Y bueno, pues ya, déjame ver, ¿cuándo vamos a ver? Lunes, hasta el día martes 16, veremos a la selección de Argentina, los argentinos sencillitos y carismáticos, enfrentando a la selección de Argelia. En una de las selecciones también importantes, Uruguay, el lunes a las 6 de la tarde enfrentará a Arabia Saudita. Francia, el martes a las 3 de la tarde, a Senegal. Portugal, lo vamos a ver hasta el miércoles 17, enfrentar a la República del Congo. Colombia, también el miércoles a las 10 de la noche, a Uzbekistán. Oye, ¿dónde está el maldito Brasil? Oye, no calificó Brasil. Sí, esto va a ser, ya lo dijimos, a la selección de Marruecos va a ser el día de mañana, Brasil contra Marruecos. Ahí lo tenemos. Oye, bueno, pues seguimos anotando personas para las playeras que tenemos por parte de nuestra gente de fútbol de primera. Marque el 919-833-4487, tiene 2 minutitos para marcar. Saludos, Víctor Vega, saludos. Aquí estoy escuchando y lavando carros, dice Live Cruz, ando ocupado, nadie quiere entrar, eso sí, no le tiene miedo a la quinela, sí. ¿Qué opina el Abu? Pestayo, saludos aquí, okay. Curazao es de CONCACAF, sí, y ya sabes lo que me vale, ya sabes, lo anoto en mi libretita, que Curazao sea de CONCACAF, sí. Mejor Curazao que Guatemala. Vergüenza te había de dar. Ya te di una arrastrada en la mañana. ¿Quieres otra? Ya sabes. Defiéndete porque tú te defiendes, pero en lugar de defenderte te hundes más. Net, mire. Te lo sigo. Mejor, mire. Te lo sigo. Tranquilo. Ojalá por ahí te viera un día para darte una buena terapiada en persona. Ya me apunté con Orray y siempre Gabón. Bueno, yo me paso a retirar, señoras y señores, nadie se quiere anotar. Hoy es viernes y el cuerpo lo sabe. Muchas gracias por haber estado con nosotros. Pórtese bien, coma frutas y verduras. Y si se porta mal, invítenos. Bye.
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4: El gobernador de California, Gavin Newsom, anunció una inversión de $46 millones para apoyar la limpieza del río Tijuana, afectado durante años por el vertido de aguas residuales sin tratar de impactar a comunidades del condado de San Diego. Los recursos provenientes de fondos ambientales, aprobados por los votantes, buscan acelerar soluciones a una crisis de salud pública y contaminación que afecta a miles de residentes en la región fronteriza. En otros temas, una declaración que genera debate. El secretario de Defensa, Pete Hegseth, cuestionó la prolongación del proceso judicial contra los presuntos responsables de los atentados del 11 de septiembre recluidos en Guantánamo. Hegseth consideró que el caso, que lleva más de 2 décadas sin llegar a juicio, evidencia las dificultades del sistema para resolver uno de los episodios más trágicos de la historia reciente del país, en el que murieron cerca de 3.000 personas. En más información, la apertura de un puente entre Canadá y Estados Unidos sobre el río Detroit, que el presidente Donald Trump había amenazado previamente con bloquear, se retrasó debido a asuntos pendientes. La autoridad del puente Windsor-Detroit señaló que Canadá y Estados Unidos han acordado retrasar la apertura de este puente, tomándose el tiempo necesario para resolver cualquier asunto pendiente. El puente internacional Gordie Howe, de propiedad conjunta de Canadá y Michigan, iba a ser abierto al tráfico más adelante este mes. Para MLC Noticias, Ana Sofía Contreras.
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2: ¿Qué tal, mi gente? ¿Cómo están? Bienvenidos a Jimena Aguilar en vivo. Para mí es un placer tenerte aquí de nuevo, ver caras conocidas, sentir que estamos entre amigas y entre amigos y en familia, y saber que hoy, como todos los shows, podremos hablar de todo y de nada, y pasarla bien, y relajarnos, y contar nuestras historias, y sacar nuestro foie, y aquí escuchamos y no juzgamos. ¡Qué bonito es tener un espacio así! ¿A poco no? De verdad que sí, disfrútenlo, gócenlo. Hoy digan, hoy es un gran día. A ver, repítalo. Hoy es un gran día. Repítelo, créetelo y aplícate, porque sí, realmente es un gran día. Y no solo porque hoy estamos conectando tú y yo, que para mí lo es, porque esto es maravilloso poder estar contigo, contigo y con toda esa gente linda que se vuelve mi familia a lo largo de, largo y ancho de toda la Unión Americana, porque estamos llegando un chorro de rincones cada vez a más lugares y me encanta. Cada vez más se están sumando a esta comunidad padrísima y me piden canciones y me cuentan historias, y entonces aquí damos consejos, muchos como experta no certificada y otros más con profesionales, porque eso sí, tenemos unas colaboradoras de primer nivel que aquí hacen esto pues más suavecito, generamos los temas más polémicos de la radio y los ponemos en la mesa. Más adelante tendremos a nuestra invitada especial Arely Insunza y por supuesto mucho chismecito y de todo un poco. Así que si quieres pasarla bien, quédate. Este es el lugar para estar al día, para enterarte del chismecito, para saber qué está pasando en el deporte, en la tecnología, porque, cómo repetimos esto de que vivimos en el futuro, ¿verdad? Pero es que están pasando tantas cosas que, bueno, yo, Jimena Aguilar, no dejo de sorprenderme. Y quiero que tú te sorprendas todos los días con la música, muy buena, por cierto, que ha programado nuestro DJ para ti, y con todo lo que tengo, porque esto se va a poner bastante bueno. Pónganse cómodos, síguenos en todas las redes sociales para poder estar en conexión. Ponle cara a mi voz, Instagram, Facebook y TikTok como @ Jimena Aguilar oficial. Jimena es con J, no te equivoques, y dime desde dónde me estás escuchando. Y por lo pronto, listísimos para empezar, DJ. Suelta la primera rolita, que con eso arrancamos. Dale play a Jimena Aguilar en vivo.
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8: Te voy a contar una historia del por qué nunca debes de celebrar antes de realmente haber cumplido tu meta. Y esto no es solamente para los atletas, ni los corredores, ni el deporte. Esto aplica para toda la vida. ¿Cuántas personas no conoces que se ponen a celebrar y a gritar, es que yo tengo esto, hice esto, cuando todavía no han llegado ni han cumplido esa meta? Y a la mera hora, se les ceba. Sí, se les ceba, así como decimos los latinos o los mexicanos. Bueno, te voy a contar la historia de este. Este sí fue un corredor específicamente, pero eso tú lo puedes poner a lo que sea, la situación que sea. Un final totalmente inesperado. Se vivió esto en un maratón cuando este corredor aprovechó la distracción de su rival, quien ya estaba celebrando antes de cruzar la meta para quedarse con la victoria. El competidor que iba liderando la carrera levantó los brazos antes de tiempo, y eso es lo que hay que aprender a esperar. No levantes los brazos antes de tiempo. Él creía que ya había ganado porque aparentemente era el corredor que estaba hasta adelante. Según él, no tenía ningún rival cerca. Le quedaban solo unos cuantos pasos para cruzar la meta y dijo, ¿por qué no? Yo aquí ya celebro, bajo mi ritmo, me distraigo, aflojo el cuerpo, festejo y tómala. Que no se dio cuenta que justo atrás venía un corredor dándolo absolutamente todo a toda velocidad. Y mientras él se relajó y levantó los brazos para celebrar, el otro corredor lo pasó y cruzó la meta antes de él. A unos pasitos, a nada, cuando él ya se sentía ganador. ¿Entienden esto? Él creyó que ya había ganado, pero no se dio cuenta que tenía a un oponente que seguía luchando y dándolo todo y terminó superándolo en los últimos metros. Este momento se ha vuelto viral y nos deja, yo creo, en general, una clara lección. La carrera no termina hasta cruzar la línea. Y esto no es solamente sobre maratones y corredores. Llévatelo para que lo analices y que lo puedas trabajar a partir de hoy. Espero que te sirva. Soy Jimena Aguilar. Con esto nos vamos. ¡No le cambies! Apenas comenzamos.
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1: Bueno, pues aquí estamos de regreso y justamente les estábamos mencionando previo a todas estas preguntas el tema de el efecto Elvis. A mí me pareció curioso, Arely, cuando lo leí, porque justo salió recientemente lo de Juan Gabriel, de que según estaba vivo, y bueno, la gente todavía trae esa esperanza, ¿no? De que diga, no, sí, anda por allá en Dubái viviendo la vida loca, pero no, desgraciadamente Juan Gabriel se nos fue, lo seguimos teniendo vivo en nuestro corazón por su música, yo le apuesto a eso, pero... Este efecto Elvis decía que era, o sea, que pasó con Elvis Presley, que pasó, como decías, con Pedro Infante, con Jenny Rivera y con un chorro de artistas así que han sido de ese nivel, pues, claro, ¿no? De que se mueren y además son muertes trágicas, inesperadas, y entonces la gente quiere mantenerlos vivos porque pues como los admiraban tanto y así, entonces los empiezan a ver, incluso como este que pasó de Juan Gabriel, que sí se parecía, pues, o sea, la neta, de cuenta que era Juan Gabriel unos años después, pero pues la realidad es otra, ¿no?
2: Sí, la verdad es que de una u otra manera hay algo en el corazón del ser humano, la nostalgia, siempre el deseo de pensar que alguien no haya muerto, y cuando son grandes artistas y grandes figuras que son muy queridas por el público, siempre está esta... Ahora, ¿qué queremos? Pues... ver el cuerpo, tocarlo, palparlo, o sea, es muy, muy complejo.
1: Todos nos creemos FBI, o sea, no certificados, ¿no?
2: Pero creo que aunque cuando queremos creer algo, aunque hayamos visto el cuerpo, aunque... Ahora, déjame decirte que es una... como no sé cuál es el término correcto, pero hay algo de negación. Pues es
1: sí, como
2: eso.
1: El duelo, ¿no?
2: Ajá, hay algo de negación. Cuando alguien cercano muere, o sea, a mí me tocó con alguien muy, muy, muy cercano a mí, que literalmente lo vi y pregunté, o sea, ¿están seguros que es él? O sea, les pregunté a las personas de la funeraria porque en mi shock decía, no es él, porque evidentemente una persona sin vida se ve distinta.
1: Claro.
2: Entonces, eso, imagínate, eso nos pasa con la persona con la que dormimos al lado, queremos que no suceda. Entonces, ¿cómo podríamos con un ser con el que evidentemente ni conocimos ni nada, reconocer que es dar fe y legalidad?
1: Sí, es, no. Sí, porque con eso Juan Gabriel que salió, según todos juran y perjuran,
2: o sea,
1: que
2: ¿cómo
1: es?
2: ¿Cómo podríamos dar fe y legalidad que sí era el cuerpo sin vida de él? O que es, nos metemos en rollos que de verdad jamás nadie podría comprobar. Pues creo que es parte de esta esperanza que todos los seres humanos tenemos, que las personas que queremos no fallezcan, pero la verdad es que no es así, Reina. La vida y la muerte están pegaditas, y lo más seguro que tenemos en esta vida es la muerte, y a aceptarlo y a vivirlo. Un hombre con una trayectoria impresionante, qué maravilla, nos quedamos con su legado, pero él
1: ya se nos fue. Se nos fue, sí, es la verdad, ¿no? Y hay que tenerlo vivo con la música y todo esto, pero tampoco levantar estas teorías, porque creo que hasta para la misma familia debe ser...
2: Claro, imagínate.
1: No sé si doloroso, pero sí, ¿no?
2: Es incomodón y estar reviviendo y volver a pasarlo, pero ha pasado con todos los grandes artistas y sobre todo los que han tenido muertes trágicas, tal es el caso, por ejemplo, de Jenny Rivera. Pues mira, el caso de Jenny Rivera y Pedro Infante, que son dos mexicanos, bueno, Jenny Rivera viviendo aquí en Estados Unidos, avionetas donde...
1: O sea, algo no que no te esperabas, además, ¿no?
2: No hay manera de reconocer un cuerpo. Entonces siempre queda la incógnita de armar.
1: Sí, pues termina siendo más amarillista, más para el marketing el tema, desgraciadamente, por ahí se van mucha gente, ¿no? Y luego, pues a los demás nos encanta hacer las teorías conspirativas, claro, pero no, no es verdad.
2: Queremos pensar que algo extraño y fuera de este mundo sucedió. Lamentablemente no es así.
1: Así es, pero imagínate el Juan Gabriel este así de comiendo el taco y todo el mundo tomándole fotos y el señor así de ¿qué traen, no? Ni cuenta se ha dado el hombre. O no sé si ya lo habrán dicho. Todos dicen que tenemos por ahí dos dobles en el mundo, entonces también es muy probable que se parezcan, pero no quiere decir que sean. Así que ahora ya sabes, si te pasa que ves a Elvis Presley por ahí, pues no es. Vámonos con música y regresamos.
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2: Ya estamos de regreso, gracias por seguir en conexión aquí conmigo y gracias sobre todo por ser parte de esta comunidad. Hagamos esto más grande, ¿eh? Aquí cabemos todos, siempre hay lugar para uno más, así que bienvenidos todos los que apenas van encendiendo su radio, los que van llegando, los que van conociéndome. Espero que les guste el show y que se queden no solo hoy, sino todos los días de lunes a viernes. Y que si te has perdido algo o quieres ponerte al día con todo lo que hemos platicado en los últimos meses, los últimos días, que corras también a las plataformas porque estamos también en Spotify, así que puedes descargar el podcast Jimena Aguilar en vivo, Jimena con J, y de calificarlo con tus 5 estrellas y comentar, porque eso está increíble que desde diferentes lugares del mundo podamos conectar gracias a la magia de la radio. Estamos acá en vivo todos los días acompañándote en tu día a día. Nos volvemos Intis Confis porque finalmente yo te acompaño en el tráfico, en esos momentos duros de que estás así que quieres explotar, cansado, a lo mejor harto, o en otros también muy felices, en tus éxitos y en tus fracasos. Vamos contigo siempre. Aquí somos una familia y por eso es que nos hemos hecho tan fuertes. Gracias por compartir tus historias conmigo todos los días y por escuchar las mías también, porque finalmente aquí escuchamos y no juzgamos. Así que sigámoslo haciendo en esta estación. Guárdala como tu favorita y no olvides conectarte en Instagram, Facebook y TikTok para que le pongas cara a mi voz y que podamos seguir pasándola mejor. A veces los días difíciles se pasan más suavecito cuando vas con gente que te quiere, que te escucha, y para eso estamos aquí. Arroba Jimena Aguilar Oficial, así me encuentras, Jimena con J, no te equivoques, y cuéntame tus historias, ¿cómo te sientes realmente hoy? A ver, estaba viendo un video de una chava que compartía el que estaba muy desesperada porque decía que no le alcanzaba a vivir aquí en Estados Unidos. Y esto lo platiqué recientemente con otro amigo que hice justamente en un transporte que me voy platicando siempre con ellos, filipino, por cierto. Y entonces me estaba platicando un poco lo mismo, ¿no? Él me decía que tenía 2 trabajos, uno era en el aeropuerto y otro ahí como dando estos servicios de transporte, ¿no? Cuando salía del otro trabajo se iba para este y me decía así, me alcanza para pagar como los bills. No es como para que yo esté, ay, wow, vámonos acá y allá, solo vivo. Pero no es que viva bien. O sea, me dice, en realidad no, para salir y para hacer cosas extra, como que no, no me alcanza. Y así es la mayoría de las vidas aquí en Estados Unidos en los últimos tiempos, porque todo está carísimo. Yo decía, bueno, ¿qué está pasando? ¿No están pagando bien? No, sí están pagando bien. Lo que está pasando es que todo lo demás está demasiado caro y aunque te paguen bien, aparentemente, pues no te alcanza. No te alcanza porque las rentas son carísimas. Obviamente sé que cada estado varía, o sea, California es de los más caros también, junto con Nueva York, pero de todas maneras, o sea, es como que he escuchado esto en muchas personas y cuando vi este video que decía esta chava llorando, desesperada, joven, por cierto, es que estoy al límite, ya no puedo, no me alcanza para vivir, no descanso. Y eso es uno de los temas que yo puse en la mesa y por eso se me hace preocupante, porque fuera de que no puedas tener los lujos que tú quieras de viajar y de comprarte cosas materiales, ¿no? Para vivir un poquito mejor de lo que es nada más sobrevivir. Aparte de eso, imagínate todo el estrés que estás acumulando de la presión, porque realmente me decía este chavo también, es que no tenemos vida, es trabajar en 2 o 3 lugares para que medio te alcance. Y entonces, pues trabajas de lunes a domingo, sales tardísimo, cansado, agobiado, estresado. O sea, ¿qué vida es esa? No estás viviendo en realidad, ¿no? ¿Lo vale realmente? Necesitamos que algo cambie en el mundo, porque esta situación la veo acá en Estados Unidos, que era donde decíamos no pasa nada, y sí, y también la escucho en México, ¿no? Muchísimo. No alcanza, todo está carísimo. ¿Qué está pasando, no? ¿Cómo te sientes tú realmente? Porque esto no es una cosa nada más de señores, de que, ay, no encuentro trabajo porque estoy señor. No, son jóvenes también los que están viviendo esto. ¿A dónde vamos a parar? Diría mi amigo el Buki. Los leo en las redes, ya regresamos con esto y más.
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2: ¿Te acuerdas cuando antes de convertirte en papá, a lo mejor tú deseabas, papá o mamá, ¿no? Que decías, ay, ¿cómo quisiera que mi primer hijo sea qué? ¿Qué decías tú? ¿Hombre o mujer? ¿Niño o niña? Porque quieras o no, yo sé que ya cuando nacen dicen, ay, lo que sea, no importa, ¿no? Pero nos siento que muchos, sobre todo los hombres, durante años, o sea, es más, encuestas lo respaldan. Durante 80 años, los hombres preferían tener un hijo varón. Siempre decían, no, que el primero sea hombre, que sea, no sé, por algún motivo, si es por tema de que el apellido o no sé, por la misma cultura pudiese ser en tema de machismo, ¿no? Inconsciente o conscientemente. No lo sé, pero estamos hablando que por 80 años todos los hombres, la mayoría, preferían tener a su primer hijo varón. Pero ahora, ¿qué crees? Que las cosas han cambiado. Y ahora, según las encuestas, dicen todo lo contrario. Una niña es el sueño de la mayoría. ¿Qué? Pues ya vieron, ¿verdad? Ya nos conocieron, ya saben las mieles de lo bonito, y entonces ahora dicen lo mejor la niña. Yo creo que es de perspectivas, ¿no? Yo me acuerdo cuando me embaracé al principio, yo decía, ay, que sea niña, pero por el tema de que en mi casa, pues nada más tengo una hermana, y como que siento que tenía más familiarizado el tema de las mujeres, ¿sabes? Para mí era, entre comillas, más fácil. No sabes lo que es decir, opinar cuando no tienes hijos, ¿no? Yo decía, las niñas más fácil. Y resultó que mi primer hijo es un niño, hermoso, guapísimo, y no, hombre, o sea, ya cuando nació yo dije, claro que esto es la onda, o sea, los niños son más prácticos, mucho más sencillo, todo. Entonces mi mundo color azul, por decirle de alguna manera, se prendió y dije, de aquí soy. Entonces cuando me embarazo por segunda vez, yo dije, no, pues la neta, o sea, igual, lo que sea, pero si es niño, mejor, porque entonces ya le sé, ¿no? Según yo. Y toma la que case. Llega una niña hermosa también y bueno, pues he vivido las dos partes, ¿no? De esto, afortunadamente. Y que igual, si hubiera sido niño, también ahí me hubiera quedado, ¿eh? Cierro la fábrica, o lo que hubiera sido. Yo ahí cerraba la fábrica con dos y gracias, thank you, bye, ¿verdad? Pero la neta sí está muy bonita las dos. Yo ahora que vivo en las dos partes, es bien diferente. Ambas partes es muy diferente. Y bueno, amo a los dos. ¿Ustedes qué piensan? A ver, papás, los hombres principalmente, porque te digo, esto como que siento que era más de hombres, ¿no? El decir que mi primer hijo sea hombre. Pero ahora las cosas cambian, ¿y no? Y ahora dicen que la niña es el sueño de la mayoría. ¿Ustedes qué opinan? Los leo en las redes sociales. Etiquétenme ahí en cuántos hijos tienen. Está padrísimo eso, conocerlo, porque pues nos hacemos ahora sí que parte de la misma comunidad. Quédate aquí y ya regresamos con esto y más.
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3: El gobernador de California, Gavin Newsom, anunció una inversión de $46 millones para apoyar la limpieza del río Tijuana, afectado durante años por el vertido de aguas residuales sin tratar de impactar a comunidades del condado de San Diego. Los recursos provenientes de fondos ambientales, aprobados por los votantes, buscan acelerar soluciones a una crisis de salud pública y contaminación que afecta a miles de residentes en la región fronteriza. En otros temas, una declaración que genera debate. El secretario de Defensa, Pete Hegseth, cuestionó la prolongación del proceso judicial contra los presuntos responsables de los atentados del 11 de septiembre recluidos en Guantánamo. Hegseth consideró que el caso, que lleva más de 2 décadas sin llegar a juicio, evidencia las dificultades del sistema para resolver uno de los episodios más trágicos de la historia reciente del país, en el que murieron cerca de 3.000 personas. En más información, la apertura de un puente entre Canadá y Estados Unidos sobre el río Detroit, que el presidente Donald Trump había amenazado previamente con bloquear, se retrasó debido a asuntos pendientes. La autoridad del puente Windsor-Detroit señaló que Canadá y Estados Unidos han acordado retrasar la apertura de este puente, tomándose el tiempo necesario para resolver cualquier asunto pendiente. El puente internacional Gordie Howe, de propiedad conjunta de Canadá y Michigan, iba a ser abierto al tráfico más adelante este mes. Para MLC Noticias, Ana Sofía Contreras.
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1: Imagínate que un día despiertas así de la nada y entonces vas y checas tu cuenta de banco y tienes ahí $480,000. Que no esperabas, que no había un pago pendiente, simplemente cayeron por obra del Espíritu Santo. ¿Qué pensarías tú realmente? ¿Eso es un regalo de Dios, acaso? ¿O una equivocación del banco? No, pues obviamente que piensas que es un regalo de Dios, ¿verdad? ¿Y vas y te lo gastas? Fíjate, te voy a contar esta historia porque eso pensó esta mujer, un regalo de Dios. O sea, ella recibió por error $480,000 y se los gastó en 24 horas además. Luego por eso dicen que los nuevos ricos no duran, porque se gastan el dinero en no sé en qué, pero te lo acaban, ahí está. Verónica Costa, ella esperaba recibir un modesto subsidio gubernamental de apenas $7 en su cuenta de una billetera virtual. Pero pues hubo un error del sistema y su cuenta amaneció no con $7, sino con más de $480,000 depositados. ¿Qué? Una cifra astronómica que obviamente despertó en ella la certeza de que se trataba pues de un milagro divino. Así que Dios dijo, tú mereces más, querida, no solo $7. Y entonces, ¿por qué no? En menos de 24 horas hizo 66 transacciones para gastar todo el dinero que, según su explicación, Dios le había enviado. Y Diosito así de, no, hija, a mí no me metas en tus rollos. Bueno, su lista de compras tenía un auto cero kilómetro, electrodomésticos, materiales de construcción, una serie de artículos que dejaron sin palabras a las autoridades cuando empezaron a investigar el caso, porque la mujer no solo gastó el dinero, sino que también transfirió parte a varios familiares, quienes también habrían participado en este movimiento de los fondos antes de que el gobierno detectara el error. Entonces, el gobierno se dio cuenta, ¿verdad? Porque pues aquí no pasa desapercibido tanto. Entonces, rápidamente activaron una investigación y permitió congelar las cuentas, rastrear cada una de las 66 transacciones realizadas por esta mujer en menos de un día, logrando recuperar más del 90% del dinero. Aunque la mujer ya había gastado una parte importante en bienes que ahora pues tendrá que devolver. Y qué penita, y quedas manchada ahí en tu historial como para... No hay que ser abusivos. Mira, si Diosito nos quiere mandar un milagro, yo creo que no va a ser así. Porque si no, ya todos tendríamos las cuentas llenas de dinero, ¿verdad? Y no estaríamos sufriendo como lo que platicábamos ahorita. Entonces yo pienso que más vale la honestidad ante todo, porque si no, de todas maneras sales embarrado y peors con pi. ¿Ustedes qué opinan de esto? ¿Qué hubieran hecho? Imagínense que mañana se levanten y así su cuenta con $1,000,000. ¿Qué harías tú? Los leo en las redes. Ya regresamos con esto y más.
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7: Estamos de regreso ya en la recta final de Jimena Aguilar en vivo. Muy importante que se conecten en las redes. A mí me encuentras como arroba Jimena Aguilar Oficial. Y Areli, ¿cómo te encuentran a ti?
8: Areli-Insunza en Instagram y Areli-Insunza8 en TikTok.
7: Síganos para que dejen ahí sus comentarios. Acuérdate que aquí escuchamos y no juzgamos. Y para cerrar con broche de oro, Areli, ¿prefieres? ¿Qué prefieres?
8: Porque a aquí ver, ya. A las 5 yo elegí la vida.
7: Vamos a elegir.
8: Quiero que todo eso que me pregunten se convierta en realidad. A ver, así
7: ya
8: que
7: veremos.
8: Ponme, por favor, una pregunta así candente.
7: Esta va a estar buena. A ver, ¿viajar por todo el mundo, pero siempre sola? ¿O quedarte aquí donde tú vives, cerca de los tuyos, rodeado de los tuyos?
8: ¡Ay, Jimena Aguilar!
7: Ya sé, qué fuerte. Yo cuando dije viajar, dije, fue viajar.
8: Ah, bueno, pero me estás garantizando viaje en primera clase.
7: Ah, no, eso no, tampoco, espérate, no, pues no. Nomás viajar por todo el mundo, pero
8: ay,
7: tú
8: no,
7: sola.
8: Yo quiero, no, pero quiero, o sea, si no es en primera clase, prefiero quedarme donde estoy. Si es viajar por todo el mundo en primera clase, en hoteles de lujo, con todas las condiciones, sola, no importa, me voy al mundo entero.
7: ¿En serio?
8: Lo juro.
7: Sí.
8: Claro.
7: No, fíjate que yo sí preferiría como quedarme con los míos.
8: ¿Sí?
7: O sea, pero para, antes de decidir, me voy a viajar y luego ya digo.
8: Pero es que acuérdate que tienes que decidir, porque estás queriendo las dos cosas, una u otra.
7: Ay, no, yo pienso que... tal vez sí quedarme con los míos. Quedarme con los míos. Me encanta viajar y lo amo y cada que puedo lo hago, pero siempre trato... He hecho viajes sola, por ejemplo, pero siempre los disfruto más cuando voy con mi gente.
8: ¡Claro!
7: Entonces,
8: es que no es igual viajar sola.
7: Sí, no me saben igual los viajes que he hecho sola, la neta. Aunque me encanta. Y lo sigo y lo tengo de recuerdo bien bonito, pero sí, digo, si no es... si no es toda la bola, mejor no. O sea, ya lo experimenté y prefiero quedarme. Pero bueno, cada quien, ¿verdad?
8: Exacto.
7: Mejor ahorita, como no tenemos que elegir en este instante esto, ahorremos para que nos vayamos toda la bola. Y nos vamos al mundial.
8: Parte del FOMO en los últimos tiempos, el viajar, que a todos nos encanta. Yo particularmente amo viajar, pero es una expectativa que nos ha puesto la sociedad de que es algo que tenemos que hacer y no necesariamente.
7: Y vamos.
8: Si te quedas en tu casa, está perfecto y está maravilloso.
7: Sí, si ahí estás feliz, dale, ¿no? Oye, hablemos mañana también justo de esto de los viajes, esto del FOMO de los viajes, pero además, porque uno quiere el viaje súper tranquilo y terminas estresándote en el aeropuerto por mil cosas. Lo vamos a platicar mañana. Tenemos muchas experiencias que contar, más tu amiga que te ha tocado viajar por muchas partes del mundo. Pero bueno, cuéntenos las suyas a través de redes y muy pendientes que mañana estaremos de regreso. Quédate aquí en Jimena Aguilar en Vivarelli. Mañana nos vemos.
8: Hasta la próxima.
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1: Y bueno, esta semana, ¿qué me queda de reflexión? Además de todo lo que ha pasado, que qué bonito es volver a sentir esa nostalgia por tu país, la neta. O sea, a mí sí me emociona. Recordaba, ahora fue el día de la inauguración y cómo, pues, de repente mis hijos se bajaban del auto para, pues, irse a sus actividades con su playera de México, de la selección mexicana. Y no nada más ellos, en las calles empiezas a ver, pues, la gente sentirse orgullosa de dónde vienen, vistiendo su jersey oficial, algunos verde como nosotros, otros, no sé, a lo mejor azul o amarillo, del color que sea. Pero qué bonito es eso, ¿no? Saber cómo todos nos, ahora sí que nos ponemos la camiseta. Y creo que eso es lo bonito que yo me quedo en esta época, que apenas comienza, que va a ser un mes intenso seguramente, pues por las emociones, pero por todo lo que implica el que sea un evento tan importante deportivamente hablando, pero que finalmente se mezcla de todo, ¿no? Política y bueno, cuánta cosa que estaremos viendo. Así que cuéntame tú cómo viviste el arranque esta semana de la Fiesta Deportiva 2026. ¿Cuál es tu selección? ¿Cuáles son tus apuestas? ¿Quién crees que se lleve la copa y cómo crees que vayan avanzando con lo que hemos visto hasta el día de hoy? Porque apenas comienza y se van a ver muchas cosas más. También los artistas que estuvieron presentes en la inauguración. Algunos de ellos estarán también en el cierre, bueno, Shakira, para ser específicos, y vamos a esperar a ver un gran show también con Madonna y con BTS, que esto va a ser, pues ya hasta la final, al estilo Super Bowl, ¿no?, que van a tener este medio tiempo. De hecho, ahí les va. 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Eso y más, por supuesto, aquí en el show todos los días. Vámonos con más y regreso. Soy Jimena Aguilar.
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2: Regresamos con más. Gracias por conectarte conmigo. Soy Ximena Aguilar y espero que regreses aquí todos los días. De lunes a viernes puedes escucharme, puedes conectar conmigo. ¿Me dejas acompañarte? A veces esto se siente mejor así, cuando vamos escuchándonos, cuando hay una voz por aquí en la radio que, aunque a lo mejor no me conoces físicamente, no nos conocemos en persona, pero de alguna manera estamos haciendo una conexión. Real, por cierto. Gracias por escucharme, gracias por sus mensajes, a quienes me escriben en redes y me dicen que están aquí todos los días. Esto suma muchísimo. Síganlo haciendo, de verdad que sí. Estoy en Instagram como @JimenaAguilarOficial. Jimena con J, no te equivoques. Y bueno, justo traía a colación esto porque yo me quedé pensando ahorita que estábamos hablando de la nostalgia, de cómo ahora, pues con el deporte, a pesar de todo lo que está pasando y muchas críticas que también se han recibido, digan, porque a ver, en el tema de la fiesta deportiva, he estado desbordado el tema de los costos aquí en México y bueno, no sé en todas partes, pero Estados Unidos y México, horrorosos los precios, carísimo todo, haciendo lo que se da la gana. Y hubo una rueda de prensa, no recuerdo si esta fue en México o en dónde, pero le preguntaron justo al mero mero de la FIFA de que qué onda con eso de los precios carísimos, que si esto lo iban a regular para que no volviera a pasar, y así de que cantinfleó machín, así como le hacemos los mexicanos, no dijo nada y así como que queriendo justificar de que ellos habían dado no sé cuánta cantidad de boletos a solo $60 y que pues él ya no sabe dónde quedó todo lo demás. Y bueno, pues esos son otros datos, ¿verdad? Que la mayoría de las personas fanáticas del fútbol, pues nos quedamos con cara de, ok, ¿y dónde quedaron esos 130 mil boletos de $60? Que además, si tomas en cuenta la cantidad de personas y partidos y todo, la neta es que sería como un 2%, si acaso, regalando, o sea, dando esos boletos a $60. El punto es que este ha sido una fiesta deportiva, pues muy exclusiva. No cualquiera puede estar, y entonces eso es lo que a muchos les ha molestado, ¿no? El tema de no poder vivir la fiesta del fútbol como te gustaría, ¿no? Apoyando a tu selección. Incluso criticaban mucho porque en México ya es que fuera de los estadios hicieron un cerco. No sé si eso está pasando en todos lados también, de que no todos pueden entrar y está todo tapado. Entonces, pues lo quieres vivir, pero no lo puedes vivir al 100%, más que en televisión o en las plataformas, y ahí también tienes que pagar. Entonces, ha habido muchas restricciones que la gente está así como que molesta por esta parte, ¿no? Pero yo me quedo con lo bonito, con las personas, con la energía más bonita, porque esas son las que saben ser amables de forma natural. No actúan por estrategia ni esconden una intención detrás. Simplemente conocen lo dura que puede ser la vida y entienden que la bondad puede alumbrarte y alumbrarle el día a alguien también, ¿no? Y eso es lo bonito, esa energía que no necesita imponerse porque se nota. La bondad auténtica no nace de ingenuidad, nace de haber vivido, de haber sentido y aún así elegir no endurecerse. Ser amable también es una forma de fuerza. Así que para toda la gente que hoy esté con ciertas complicaciones en su vida, con ciertas situaciones que están pasando, con este a disgusto de todo lo que está viviendo con la fiesta deportiva, que sería el lado B, que se enfoquen en esto, en las personas con esa energía que no necesita imponerse porque se nota. Las personas con la energía bonita. Quédate conmigo, soy Ximena Aguilar, ya regresamos con mucho más.
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4: Mi gente bonita, pues ya nos vamos. Yo soy Jimena Aguilar y no me quisiera despedir, ¿eh? Aunque digan, es que ya dijo todo lo que tenía que decir. Ya no tiene aire esta mujer. Sí, tengo. Y tengo todavía mucho chismecito, pero ¿sabes qué? Me gusta que me sobren cositas porque esas las platicamos mañana. El chismecito, la chorcha, la platiquita entre amigas. Siga mañana, así que te espero. Vuelve, misma hora, misma estación. Llégale temprano. Y es más, desde ahorita guarda nuestra estación como tu favorita. Para que no te pierdas entre tantas cosas, tantas opciones que hay aquí, te espero yo todos los días como invitado VIP. Nadie te trata como nosotros. Oye, aquí tú eres el especial. Te escuchamos, te leemos y tomamos en cuenta todo lo que tú nos dices. Así que síguenos escribiendo y llamando a la cabina. Queremos saber de ti. ¿Desde dónde nos escuchas? ¿Qué te gusta escuchar? ¿Cuáles son tus equipos favoritos? Las canciones que te conectan con esos momentos felices. ¿Qué te pone de buenas? ¿Qué te pone nostálgico? Todo eso y más lo tenemos aquí, además de ponerte al día con lo que está pasando aquí y en el mundo y también en el mundo digital, donde conectamos contigo para también ponerte al día. Así que sígueme en Instagram, Facebook y TikTok como @JimenaAguilarOficial. No olvides que Jimena es con J. Y muy importante, si te pierdes algo de este show, don't worry, be happy, que también lo puedes escuchar completito todos los días en el podcast de Spotify. Jimena Aguilar en vivo, así estamos al aire y obviamente en el podcast. ¿Y tú qué onda? Onda con doble N, donde también pues los temas para nosotras las mujeres y las cosas virales las puedes encontrar sin filtros, ahí con Arely Insunza, Karina Zambrano y tu servidora. O sea que estaremos conectados sí o sí desde donde quiera que estés. Por lo pronto, gracias por llegar hasta aquí conmigo. Espero que se queden en esta estación, que la música sigue 24/7. Y mañana te espero tempranito para estar platicando, chorcheando, chismeando a gusto, así, sin filtros, como tanto nos gusta. Gracias por ser parte de esta casa. Soy Jimena Aguilar y esto es Jimena Aguilar en vivo. Bye, bye.
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2: El hombre acusado del asesinato político de la principal líder demócrata de la Cámara de Representantes de Minnesota y su esposo, así como de herir a un senador estatal junto a su esposa, se declaró culpable luego de que los fiscales dijeron que no buscaría la pena de muerte. Vance Bolter fue acusado de asesinar a la expresidenta de la Cámara de Representantes de Minnesota, Melissa Hortman, y su esposo, Mark, así como del tiroteo no mortal contra el senador demócrata John Hoffman y su esposa. En otros temas, la administración Trump solicitó a un juez federal desestimar una demanda que busca frenar una pelea de UFC programada para este fin de semana en los jardines de la Casa Blanca. El gobierno argumenta que la impugnación fue presentada fuera de tiempo y que cancelar el evento afectaría significativamente a los organizadores, atletas y miles de aficionados. La demanda cuestiona el uso de una propiedad federal para este espectáculo, mientras la Casa Blanca sostiene que forma parte de las celebraciones por el 250 aniversario de la independencia. Y en más información, las solicitudes semanales de subsidio por el desempleo aumentaron ligeramente en la primera semana de junio, alcanzando las 229 mil peticiones, su nivel más alto desde febrero y por encima de lo previsto por análisis. A pesar del incremento, la tasa de desempleo se mantuvo en 4.3% y el mercado laboral continuó generando empleos por tercer mes consecutivo. Para MLC Noticias, Ana Sofía Contreras.
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8: Bueno, pues ya son las 5 de la tarde con 16 minutos. 5 con 16, vamos a echarle un vistazo a lo que es el reporte del tráfico para todos ustedes aquí a través de Radio La Grande. 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Tenemos reporte de un accidente, este sobre la Louisville Road a la altura de la Perry Creek Road. Mucha precaución. También tenemos información de otro accidente, este de la Capital Boulevard a la altura de la Trawick Road. En otra intersección también reporte de un accidente involucrando un autobús. Esto sobre, a ver, mi querido muñeco, pásame esa información. Es sobre la Morgan Street a la altura de la Boylan Avenue. Lo que tenemos en este momento para informarle a toda nuestra gente, por supuesto, aquí a través de la cadena radial más grande e importante de Carolina del Norte. Ahí quedó, mi querido muñeco. Ahí quedó para todos ustedes.
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Ahí quedó la cascarita para todos ustedes a través de Radio La Grande. Y bueno, continuamos con más música. Recuerde que tenemos la gran promoción donde estamos registrando. Espérate, no me hablen así, por favor, porque me espantan. Tenemos la promoción donde puede ganarse una de las playeras oficiales del Mundial 2026, cortesía de Radio La Grande y Fútbol de Primera, la radio del Mundial. Hay que marcar en cuanto el locutor se lo indique. Por supuesto, aquí a cabina. Yo le voy a dar el número y, por supuesto, el momento para poder estar registrando. Ayer registramos ya varias personas y queremos que el día de hoy se registren mucho más. Acá estoy moviendo el papeleo porque ya saben cómo soy. Y pues tenemos más música de las gruperronas. Al ratito, a partir de las 6 de la tarde, venimos con la fiesta privada. Ni el primero ni el último, con los rehenes y los fugitivos juntos. Órale, pues. 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
8: Son las 5 de la tarde ya con 36 minutos, 5:36, y le echamos un vistazo al clima, aunque ya de antemano y obviamente sabemos que estamos con este calor en los 101 grados, el día de hoy está pero caliente, habíamos llegado a los 102, llevamos para abajo y ya son las 5:36 y 101 grados Fahrenheit, sí, está calientito. Bueno, vamos a continuar. A ver, muñeco, espérate, no le estás moviendo ahí. Tenemos, por supuesto, para este fin de semana, la mínima para esta noche, 75 grados Fahrenheit. Para mañana, sabadito, hay un 30% de posibles lluvias. La temperatura estaría alcanzando los 96 grados Fahrenheit, los 73 en la mínima. Domingo, 99 la máxima, 74 la mínima. Así que este calorcito todavía estará esta semana y apenas vamos empezando. 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
3: Cinco con 50 minutos, 5:50 p.m. Y tenemos el reporte del tráfico presentado por nuestros amigos de Mark Ingram con State Farm. 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Vamos a echarle un vistazo por acá de este lado, mi querido muñeco, el tráfico. La gente se va temprano a casa. El banco ya no se acostumbra, ya todo lo depositan. Accidente por acá de este rumbo de Nidel, sobre la Nidel Boulevard a la altura del 540. También tenemos información sobre la Lewisburg Road entre la Perry Creek y la South Hall Road. Es lo que tenemos para informarle en esta hora de la tarde, aquí a través de Radio La Grande, puro power latino.
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4: El presidente Donald Trump dijo que ha cancelado sus planes de lanzar un ataque a gran escala contra Irán y volvió a sugerir que había alcanzado un acuerdo con Irán, que Teherán desmintió posteriormente. Trump había anunciado que golpearía a Irán muy fuerte esta noche y que asumiría el control total de las industrias petroleras y del gas en Irán, incluida la terminal petrolera de la isla de Kark, en un futuro no muy lejano. En más información, también el presidente Donald Trump intensificó la presión sobre los republicanos en el Congreso al pedir la aprobación urgente de una nueva iniciativa legislativa que incluiría $350 mil millones adicionales para la defensa y una reforma electoral que continúa estancada en el Senado. La propuesta sería el tercer gran paquete impulsado por los republicanos en este periodo legislativo, tras proyectos enfocados en recortes fiscales y medidas para reforzar la aplicación de las leyes migratorias. En otros temas, continúa la batalla legal por el denominado Fondo contra la Militarización, vinculado a la administración Trump. Un juez federal rechazó bloquear temporalmente el programa, pero advirtió al Departamento de Justicia que espera pruebas concretas que el fondo ya no está en funcionamiento. La controversia se centra en un fondo de $1,176 millones relacionado con la resolución de una demanda presentada por Donald Trump contra el IRS por la filtración de sus declaraciones fiscales. Para MLC Noticias, Ana Sofía Contreras.
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Mi gente bonita, fina y elegante, ¿cómo estamos? Muy buenas tardes, señoras y señores. Tampoco sí tengo cara de enojado, ya es la segunda persona que me dice el día de hoy. Bueno, la otra persona me dijo niño regañado. Pero no, no estoy enojado, anduve chambeando allá afuerita y está cañón, está calientito. Saludamos a Rubí Salmerón a través del Facebook Live, gracias por acompañarnos. Acá de este lado, Cami, no, ya dije, no estoy enojado. Liz Reyes, hola, buenas tardes, don Ray. ¿Cómo estamos? Buenas, buenas. ¿Quién me lo hizo enojar? No, nadie. No. ¿Quiere que le pregunten? ¿Que le pregunten qué? ¿Está trompudo o quiere? Ah, no. A lo mejor no cenó Pancho por eso. ¿O será por eso tú?

Recuerde que estamos registrando. Yo le voy a indicar en qué momento va a comunicarse a nuestra línea telefónica para poder ganar una de las camisetas oficiales que nos está brindando Fútbol de Primera y Radio La Grande. Dice, hoy no trajiste la gruesa de ayer. No, hoy traje una más grande. No está tan gruesa, pero sí está más grandota, ¿eh? Ahorita la voy a... La camisa, aquí la traigo, esta. Esta ya está media jodidona, ya. Pero la otra, ahí la tengo, acá la tengo, ¿eh? Ahorita en un ratito se las enseño, ¿eh? ¿Sí quieren que se las enseñe? ¿La saco o no?

Ahí viene ya la canción del mango, 6 de la tarde con 14 minutos. Terminamos el set de merenguito. Hola, dice ya, a ver si sí, ya llegué. Gloria Muñoz, ¿cómo está? Buenas tardes. El que no enseña no vende, dice Mario. No la voy a vender. Alfredo Elizalde, qué gustazo, Alfredo. Sorry que ponga la mano así, pero es la manera, la única manera que puedo ver porque lo blanco no me lo permite. Adi Manuel Castillo, buenas.

estamos aquí con algo también para los catrachos. 6:17 p.m. 6:17 p.m. Por acá Liz Reyes está preguntando si era Shakira o no. Yo pienso que sí era, ¿no? Yo pienso que sí. Había estado en el ensayo y se tomó una foto ahí con un reportero deportivo. Sí parecía. Ya en el evento, ya sabes, siempre es, ¿sí será o no será? ¿O será un Shakiro?

0: Ahí está la fiesta. Y mañana nos vamos al área de Kerry a andar chambeando también allá en un evento con nuestros hermanos de Honduras y también la gente de República Dominicana. Ya me acordé. Andan los rumores, no se preocupe, no hay rumores. Es en la esquina, el venado, esa es otra, que es una rola. Oiga, estamos registrando para poder ganarse una camiseta oficial de Radio La Grande. Sí, así es. Cortesía de fútbol de primera. Hay que registrarse para ganarse una de las playeras oficiales del Mundial 2026, cortesía de Radio La Grande y fútbol de primera. La radio del Mundial, que por cierto, también somos la radio oficial y autorizada para hacer la transmisión de los partidos del Mundial. Ya el día de ayer estuvo haciéndose la transmisión de México contra Sudáfrica. Hoy en la noche, a partir de las 8:30, estará la transmisión de Estados Unidos. Así es. Ángel, ¿cómo estamos? No era, andábamos en mi casa de campo de San Diego. ¡Cálmate! Tienes toda la razón, ¿eh? Pero el pipiyuyo que traían ahí, ¿no? Bueno, hay que marcar 919-833-4487, 919-833-4487, para ganarse una de las camisetas. Y yo ayer dije que iba a traer una camiseta de las mías, no pedí autorización para ponérmela, entonces no me la puse, pero ahí la traigo, se las voy a enseñar ahorita. Esa yo voy a regalar una, no ahorita. Pero en 2 semanas ya la voy a... Aquí ahí tengo, ¿verdad? Pero en 2 semanas voy a traer a tener las que no dicen Don Ray. Y por cierto, también el equipo de hockey de los Carolina, los Hurricanes. No, hombre, andamos en todo. Y esta es la camiseta que tengo yo, ¿eh? Es esta, miren. Esa es la mía. A ver, por el Facebook. A ver, se las muestro acá, de este lado. Esta es la del Facebook. Sorry, ahorita, es que no puedo dejar de... Esa es la mía, ahí del Facebook, ahí está. Es esta. Véanla. Yeah, esta, de Don Ray. Es como, qué hule. Ay, papá rey. Ahí está. Y por si acaso me encuentran en la calle y anda ahí una de esas camisetas, así que digan, ay, miren, que en la parte de atrás dice Don Ray, pero las de ustedes no va a decir Don Ray. Y y vean, por si andamos en la calle, ahí nos escanean para que nos regalen un like en la página de Facebook, ¿sale? Es la parte de atrás, así que ahí nos es una jersey, sí, así es como de fútbol americano, pero esa la usamos para cuando traemos lo que es la hora loca y cuando andamos ahí. Apenas las estrenamos el fin de semana pasado. Esas son las de un servidor. Yo voy a regalar una aquí en una semanita y media. Así que quiero traer más, no quiero quedarme. Sunday is the last game for a cup. Hace 20 years. Go Hurricanes. Ay, pues tú. Gracias. Yo aquí estaba, ya estábamos celebrando. O sea, dice Liz Reyes, ¿qué pasó? O sea, ¿qué? Pero ya yo les voy a decir esa nomás lo vamos a hacer aquí entre los de la hora de la fiesta privada. ¿Sí? Ya se las enseñé. No me la pongo porque por respeto al Radio La Grande. Y la otra playera, esa sí no la tengo yo aquí, esa pues es de acá de la radio. Esa, no sé, la verdad ni la he visto. Porque a veces no es por acá, y no estoy hablando mal, pero a veces ni me doy cuenta, yo no me doy, como casi no estoy en el día, solamente ya llego al último, pues aquí hacen los movimientos, lo que es los patrocinadores. A veces no me toca a mí, pero mis compañeros, ellos sí. Bueno, la pausa comercial, pero voy a aprovechar para que usted llame y se registre para poder ganar la camiseta oficial de fútbol de primera y Radio La Grande. 919-833-4487. 919-833-4487.
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Ray dice por acá que dice, saludo, don Ray. La tengo aquí, la tengo del pescuezo. Ah, caray. ¿Qué pasó, mi muchacho? ¿Se ve serio su semblante? ¿Algo afligido el día de hoy? No. Estamos con Toño, Pepita y Flor. Ah, por cierto. Ah, ya se anotó, ¿verdad? Pero con Florecita. Ay, no, yo le voy a hablar a Florecita. Ni modo, ya que X. Oye, saludos acá para Cami, que de repente entra y se va.

0: Oye, por cierto, las chicas modernas con la banda Z, usted las va a poder escuchar completamente en vivo. Y va a ver a todas esas chicas modernas, todas esas chicas que van a la Zumba. Y por supuesto que también van a estar en el 15º aniversario de Radio La Grande, 4 de octubre, en el Lake Benson Park, en la ciudad de Garner. Ahí los vamos a estar esperando. Y ahí también vamos a tener camisas como la que le dimos a Ángel la vez pasada. Ah, ¿no se la dimos? No, no se la dimos. ¿Y cómo se mata el gusano? Ahí está. Ahorita, norteña no, ¿verdad? Sí.
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0: La verdad que sí, se la debo a Ángel. Lo anduve busque y busque, ya cuando quise alcanzarlo, yo le dije a mi hijo, donde veas uno de sombrero, grandote, bronceado, ahí es él. Pero no, según usted la tiene, sí, yo la tengo. Se la vamos a dar, yo ya, hay dos que yo tengo en mi poder, que ya las había prometido, y que incluso habían ido al, ¿cómo se llama? Alguno de los festivales, eventos de nosotros, Ángel, y hay otro, la señora Gloria Muñoz. Pero es que luego se presean. Van un ratito, no aguantan. Por cierto, saludos para el motivador, que no vino hoy, me dicen que no vino. ¿Por qué? ¿Qué pasó? Usted es bueno para presidente de mi país. Ay, ¿a poco? Puras promesas. No, hombre. Ay, ay, ay, ay, ay. Traigo una sed del demonio. Ángel, no tú. Ah, también promete. Bueno, pero ya es mía. Pero sí se las va a dar a capa.

El muñeco no se ha perdido, aquí lo tengo, aquí está bajito, Cuando estaba soltero, así me decían las morras, ¿dónde está el muñeco? Ah, oye, ¿cómo se dice muñeco en inglés? Ustedes que sí lo mastican. Yo lo mastico, pero no lo trago. Dice por acá, Nabil Verduzco. Ah, saludos también para todos nuestros camaradas allá de La Ley. Saludotes. Gloria Muñoz, mándemela, don Ray. ¿A dónde? ¿Cómo? ¿Con quién? Don Ray, ¿a qué hora paso por mi playera? Dice Cami. Ah, ¿por cuál? Es que necesita salir del sorteo todavía. No sabemos. Y la que yo acabo de mostrar, la mía, esa va a ser hasta dentro de una semana y media, ¿O le puedo dar antes? Sí, ¿verdad? Sí, lo que pasa es que quiero unas que no digan Don Ray, porque esa dice Don Ray. Las otras dice Don Ray, no, van a andar. Ay, mire, Don Ray. No quiero ser tan gacho tampoco. Ya dijo Gloria Muñoz, le mando la dirección. Ahorita no. I was late. Let me see it, please. ¿Cómo? ¿No la vio, María Venegas? ¿No la vio? Chihuahua. ¿No ha visto la de Don Ray usted? Mire, aquí está, ¿ok? Pero esto solamente va a ser para los fieles. Y esta es la parte de atrás que dice Don Ray, pero quiero que no diga esto de Don Ray. Obviamente sí va a traer el logotipo y el QR. Ahí está, ya. ¿Ok? ¿Sí? Porque luego no quiero tragedias.

0: Dame una señal de que me eres fiel. Oye, una pregunta. ¿Sí habrá gente fiel todavía? ¿Hombres o mujeres? Eso le daría valor ya firmada. No, tampoco no soy tan así, tan mamukis. Está bonita, también me manda una a mí. Ándale, pues. Ándale. Está bien, yo le digo, a ver qué dice. 6:42 p.m, pero si usted quiere ganarse una camiseta por cortesía de Fútbol de Primera y Radio La Grande, tiene que llamar en este momento al 919-833-4487. 919-833-4487. Para que participe, yo lo voy a estar registrando. Claro que sí, algo más. Algo más, no más eso ya. No más. Dice que se la lleve puesta la secretaria de zona deportiva y le griten Don Ray. No, imagínense que le traiga mancilla y luego que le digan Don Ray. Que lo van a agarrar de los pelos. Vamos a la línea telefónica. La Grande, buenas tardes. Hello.
1: Hello.
0: Sí, buenas tardes. ¿Con quién tenemos el gusto?
1: Buenas tardes, con Carmen Jaramillo.
0: ¡Carmen Jaramillo! ¡Qué milagro, Carmen!
1: Milagrísimo.
0: Ok, me imagino que quiere participar, que quiere que la registremos para participar en lo que es, pues, el sorteo de las camisetas de Radio La Grande.
1: Sí, por favor.
0: A ver, Carmen Jaramillo, ok. ¿Y el número telefónico?
1: 919-669-0526.
0: Ok, 669-0526. Ya la acabo de registrar, mucha suerte. Y ahí vamos a estar al pendiente, porque en cualquier ratito también decimos qué onda con las camisetas de Don Ray, ¿sale?
1: Ok, muchas gracias, suerte.
0: Ándele, gracias, ahí estamos. Entonces, muñequito, seguimos por acá. 919-833-4487 para que usted se comunique. Entonces no me las dará. Dice Monstruo Valdés, les manda saludos Luis García de Radio Mojarra. Mira el video en YouTube. Le mandamos un saludo también a él. Y aparte, yo no solamente le voy a mandar saludo a él, a lo mejor no lo ve, ¿verdad? Porque pues igual aquí nosotros, ¿quiénes somos? Nosotros somos Radio La Grande. Me lo saludan ahí a Luis García. Pero en especial le voy a mandar un saludo a todos los seguidores de él, que se toman el tiempo, la molestia, y nos brindan su preferencia pasando a visitarnos también aquí a sus servidores. Saludotes. Vámonos, ponle música ahí, muñequito. Ah, ¿tenemos llamada? Espérate tantito. La Grande, buenas tardes.
1: Hola.
0: Hola.
1: Estoy llamando para...
0: ¡Déjelo que hable! Ah, a ver, nombre, dame tu nombre.
1: Yair Ortiz.
0: Yair Ortiz, ok, Yair Ortiz. ¿Y el número telefónico?
1: 919.
0: Sí.
1: 247.
0: Sí.
1: 0235.
0: 35, ok, ya está, muchísimas gracias, thank you very much.
1: De nada.
0: Ándale, bueno, ahí está, eso es bonito, que digan de nada, aunque algunos dicen, no, es que no debe decir de nada, pero igual. Dice Moisés el Catracho, dice, saludos al Superman, eso se lo dejo al Costeño, porque es su camarada. Ángel, ¿a poco hay más personas ahí con usted, o nomás usted solo para mandarle una amiga? Mira, con que mandes la amiga, con eso,
2: Desde la ciudad de los...
0: Nomás mándame la... Bueno, no, mejor no. No, porque qué tal si viene con premio. O qué tal si es de Ucrania y viene armada.

Saludos para Jorge, dice, ya estamos aquí presente. Gracias, tarde pero sin sueño. También saludos para Mari. Y para la señora Céspedes que anda enfiestada allá en el bello estado de Zacatecas.

Joshua, que me lo encontré el día de hoy ahí. Andábamos de compras. Ay, ternurita. Valeriano Montes, saludos, don Ray. Aquí estamos. No, no, ando bien, pero es que, pues es viernes. ¿Ustedes creen que uno también tiene su corazón?

Es viernes y el puerco lo sabe. Este puercazo se va a tomar un pequeño break. Pero no, no, este fin de semana todavía no, eso no. Hasta el otro. SWAT Music, ¿cómo estamos? Saludos. Andaba más animado cuando no tenía bien el aire acondicionado. Yo creo que eso era lo que pasaba, que me tenía bien acá la calentura. Es que... Perdóname, Angelito. Ay, perdóname, Angelito. Uy...

Ay, ay, ay. Gracias por compartirlo. Hasta allá, hasta Dubái. Algún día iré por allá. Vámonos por unos tacos, don Ray. No puedo. Estoy a dieta. Oiga, ¿no va a invitar los sopes? ¿O qué era? Sí, ¿verdad? Saque los sopes. 6:52 PM. 6:52. Y ya me veo ahí con unos dos sopes, unos tacos y y una michelada. Ay, ay, ay. Cuando yo veo que la gente postea esas bebidas así, se me hizo agua la boca. Bueno, mientras no se haga agua otra cosa, en serio que a veces me antoja de, ay, voy a ir a la tienda, voy a ir a un restaurante. Pero luego, ya cuando estoy ahí como que no se me antoja. Graciela Arreola, ¿cómo estamos? Saludos. Tacos y sopes y después a caminar. No, gracias. No, no. Si va a ser, si va a empezar así con bromas pesadas, no, Salud, don Ray, yo digo. Eso de caminar no se me da a mí.

ya les dije. ¿Por qué en el Facebook luego me llegan mensajes? Primero la solicitud de amistad. Y yo veo la cara bonita de las chicas, ¿verdad? Yo digo, ay, güey, pues sobres, ¿no? Luego, aceptar la solicitud de amistad. Y la acepto. Y como al... No ese mismo rato. Al día siguiente, hola, ¿cómo estás? Y ahí va el gordo baboso.

0: Y yo no.
1: Hola, ¿cómo estás? Bueno, yo nunca les digo por tú, yo les digo de usted. Hola, ¿cómo está? Y luego ya de repente como que ya tienen un texto ya ellos ahí, nomás le hacen copy-paste. ¿No estás interesado en unos productos que... Ay, no. Uno viene animado y luego le quieren encasquetar a uno los productos. No porque lo ven a uno gordito, creen que uno anda buscando dónde andar haciendo ejercicio, dónde andar caminando. No. Ay, yo soy alérgico al ejercicio.

A mí mándenme mensaje, llámenme. Para ir a comer, para ir a tragar, para ir a hacer ejercicio, no. Para ir a caminar menos. Caminé un chin cuando estaba yo pequeño allá en escuela porque no teníamos carro.

0: que no caminó cuando estaba pequeño para ir a la escuela. No me vengan aquí, porque aquí me encuentro muchos.
1: Bueno, es que yo no me vine por necesidad, güey. La neta, o sea, yo vine acá porque quería conocer, ir a tu conocer. Yo allá era maestro, tenía mi plaza. Sí, pero donde te daba las vueltas, güey. ¡Lulú! ¡Saque el cafecito, Lulú! Me están invitando a comer. Yo ahorita todavía tengo una hora más de trabajo. Y después sí voy a tratar de ir a desparramarme. Ahí voy a desparramarme en la casa. Porque está muy gacho el calorcito, ¿eh?

Me voy, señoras y señores, ya son las 7 de la noche, más al rato a las 8:30. Por acá va a estar La Costeña con la transmisión completamente en vivo y en directo. Porque somos la radio autorizada, la radio oficial del Mundial FIFA 2026. Así que cuídense mucho. Nos escuchamos el lunes, si Dios lo permite. Ahí voy a estar checando los horarios. Mari, mi amor, ¿cómo está? Sí, le invito a los que guste. Un café, pero que no esté muy cargado porque luego me dan agruras. Y después no puedo dormir. Y el problema de no poder dormir es que me quedo dormido a medio...

Por supuesto, con nuestros amigos, podemos decirlo así de esta manera, nuestros compañeros, fútbol de primera, que por cierto también tendrán camisetas, ¿eh? A mí el café sí me provoca sueño. A mí me provoca...

Ahí me voy, me voy, me voy, me voy, me voy. Ahí está. Yo lo acompañé. Yo lo acompaño. Cuide ese corazón. Ay, Mari. No, en serio, que cuando leo esas letras, así como que... Si no fuera porque nos pegan agruras. Entonces le mando... ¡No, gracias!

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5: El gobernador de California, Gavin Newsom, anunció una inversión de $46 millones para apoyar la limpieza del río Tijuana, afectado durante años por el vertido de aguas residuales sin tratar de impactar a comunidades del condado de San Diego. Los recursos provenientes de fondos ambientales, aprobados por los votantes, buscan acelerar soluciones a una crisis de salud pública y contaminación que afecta a miles de residentes en la región fronteriza. En otros temas, una declaración que genera debate. El secretario de Defensa, Pete Hegseth, cuestionó la prolongación del proceso judicial contra los presuntos responsables de los atentados del 11 de septiembre recluidos en Guantánamo. Hegseth consideró que el caso, que lleva más de 2 décadas sin llegar a juicio, evidencia las dificultades del sistema para resolver uno de los episodios más trágicos de la historia reciente del país, en el que murieron cerca de 3.000 personas. En más información, la apertura de un puente entre Canadá y Estados Unidos sobre el río Detroit, que el presidente Donald Trump había amenazado previamente con bloquear, se retrasó debido a asuntos pendientes. La autoridad del puente Windsor-Detroit señaló que Canadá y Estados Unidos han acordado retrasar la apertura de este puente, tomándose el tiempo necesario para resolver cualquier asunto pendiente. El puente internacional Gordie Howe, de propiedad conjunta de Canadá y Michigan, iba a ser abierto al tráfico más adelante este mes. Para MLC Noticias, Ana Sofía Contreras.
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esa luz del amanecer en la milpa, como la promesa de un nuevo ciclo. 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

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Y el alma se fortalece en la lucha

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ese sabor a tamarindo en la boca, como la dulzura que esconde un toque de acidez. 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